0: La voz de un pueblo en marcha, 19 horas, con 3 minutos.
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2: El Evangelio según San Juan, capítulo 16, 23, 28. Las palabras de Jesús, pidan y recibirán, es una invitación no solamente a poner la confianza en Dios, que nos va a ayudar, sino también a poner nuestro esfuerzo, porque nuestras capacidades humanas también deben ser colocadas en todo lo que hacemos. Y la oración es parte importante, porque es la fortaleza, la confianza en Dios que siempre vamos a salir adelante. Por eso que en este día sábado, día dedicado a la Virgen María, ofrezcamos nuestra oración comunitaria por las necesidades del mundo entero. Que la oración sea cada día más fuerte en nuestra familia, en nuestro trabajo y en nuestra vida diaria. Que nos fortalezcamos en la confianza en Dios. Pedir aquello que necesitamos para todos. Que Dios les bendiga a todos ustedes en este día. En el nombre del Padre, y del Hijo, y del Espíritu Santo. Amén.
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0: En la voz de un pueblo en marcha, 19 horas con 29 minutos.
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0: Radio La Tacunga, 20 horas, con un minuto.
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0: En Radio La Tacunga, 20 horas con 31 minutos.
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0: En Radio La Tacunga, 22 horas con 31 minutos.
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0: Santo Rosario a la Virgen María.
1: Por la señal de la Santa Cruz de nuestros enemigos, líbranos, Señor Dios nuestro. En el nombre del Padre, y del Hijo, y del Espíritu Santo. Amén.
2: Abre, Señor, mis labios para alabar tu nombre y el de tu Santa Madre. Señor mío Jesucristo, Dios y hombre verdadero, Creador y Redentor mío, por ser tú quien eres y porque te amo sobre todas las cosas,
1: me pesa de todo corazón haberte ofendido. Quiero y propongo firmemente confesarme a su tiempo. Ofrezco mi vida, obras y trabajos en satisfacción de mis pecados y confío en que en tu bondad y misericordia infinita me has de perdonar y me darás la gracia para no volver a ofenderte. Amén.
3: Padre nuestro que estás en el cielo, santificado sea tu nombre. Venga a nosotros tu reino. Hágase tu voluntad, así en la tierra como en el cielo.
4: Danos hoy nuestro pan de cada día. Perdona nuestras ofensas, como también nosotros perdonamos a los que nos ofenden. No nos dejes caer en tentación y líbranos del mal. Amén.
3: Dios te salve María, llena eres de gracia, el Señor es contigo. Bendita eres tú entre todas las mujeres y bendito es el fruto de tu vientre Jesús.
4: Santa María, Madre de Dios, ruega por nosotros pecadores, ahora y en la hora de nuestra muerte. Amén.
3: Gloria al Padre, al Hijo y al Espíritu Santo.
4: Como era en el principio, ahora y siempre, por los siglos de los siglos. Amén.
3: María, Madre de Gracia y Madre de Misericordia.
4: En la vida

0: primer misterio glorioso, la triunfante resurrección de Jesús.
1: ¿Por qué buscan entre los muertos al que está vivo? Recuerden lo que Jesús, el Hijo del Hombre, les dijo cuando todavía estaba en la región de Galilea.
2: Oremos por nuestra iglesia para que vivamos en el amor y la luz de Cristo y tengamos su palabra para abrir caminos de unidad.
3: Padre nuestro que estás en el cielo, santificado sea tu nombre. Venga a nosotros tu reino. Hágase tu voluntad así en la tierra como en el cielo.
4: Danos hoy nuestro pan de cada día. Perdona nuestras ofensas como también nosotros perdonamos a los que nos ofenden. No nos dejes caer en tentación y líbranos del mal. Amén.
5: Dios te salve María, llena eres de gracia, el Señor es contigo. Bendita eres tú entre todas las mujeres y bendito es el fruto de tu vientre Jesús.
4: Santa María, Madre de Dios, ruega por nosotros pecadores, ahora y en la hora de nuestra muerte. Amén.
5: Dios te salve María, llena eres de gracia, el Señor es contigo. Bendita eres tú entre todas las mujeres, y bendito es el fruto de tu vientre, Jesús.
4: Santa María, Madre de Dios, ruega por nosotros pecadores, ahora y en la hora de nuestra muerte. Amén.
5: Dios te salve, María, llena eres de gracia, el Señor es contigo. Bendita eres tú entre todas las mujeres, y bendito es el fruto de tu vientre, Jesús.
4: Santa María, Madre de Dios, ruega por nosotros pecadores, ahora y en la hora de nuestra muerte. Amén.
5: Dios te salve María, llena eres de gracia, el Señor es contigo. Bendita eres tú entre todas las mujeres, y bendito es el fruto de tu vientre Jesús.
4: Santa María, Madre de Dios, ruega por nosotros pecadores, ahora y en la hora de nuestra muerte. Amén.
5: Dios te salve María, llena eres de gracia, el Señor es contigo. Bendita eres tú entre todas las mujeres, y bendito es el fruto de tu vientre, Jesús.
4: Santa María, Madre de Dios, ruega por nosotros pecadores, ahora y en la hora de nuestra muerte. Amén.
5: Dios te salve María, llena eres de gracia, el Señor es contigo. Bendita eres tú entre todas las mujeres, y bendito es el fruto de tu vientre, Jesús.
4: Santa María, Madre de Dios, ruega por nosotros pecadores, ahora y en la hora de nuestra muerte. Amén.
5: Dios te salve María, llena eres de gracia, el Señor es contigo. Bendita eres tú entre todas las mujeres, y bendito es el fruto de tu vientre Jesús.
4: Santa María, Madre de Dios, ruega por nosotros pecadores, ahora y en la hora de nuestra muerte. Amén.
5: Dios te salve María, llena eres de gracia, el Señor es contigo. Bendita eres tú entre todas las mujeres, y bendito es el fruto de tu vientre, Jesús.
4: Santa María, Madre de Dios, ruega por nosotros pecadores, ahora y en la hora de nuestra muerte. Amén.
5: Dios te salve, María, llena eres de gracia, el Señor es contigo. Bendita eres tú entre todas las mujeres, y bendito es el fruto de tu vientre, Jesús.
4: Santa María, Madre de Dios, ruega por nosotros pecadores, ahora y en la hora de nuestra muerte. Amén.
5: Dios te salve María, llena eres de gracia, el Señor es contigo. Bendita eres tú entre todas las mujeres, y bendito es el fruto de tu vientre Jesús.
4: Santa María, Madre de Dios, ruega por nosotros pecadores, ahora y en la hora de nuestra muerte. Amén.
3: Gloria al Padre, al Hijo y al Espíritu Santo.
4: Como era en el principio, ahora y siempre, por los siglos de los siglos. Amén.
3: María es Madre de Gracia y Madre de Misericordia.

0: segundo misterio glorioso, la admirable ascensión de Jesús al cielo.
1: Jesús fue con sus discípulos hasta Betania. Allí levantó sus manos y los bendijo. Y en ese mismo instante fue llevado al cielo mientras ellos lo adoraban.
2: Oremos por los gobernantes que lideran el mundo para que no pierdan su humildad y tomen sus decisiones con la sabiduría del Dios en busca del bien común.
3: Padre nuestro que estás en el cielo, santificado sea tu nombre. Venga a nosotros tu reino. Hágase tu voluntad en la tierra como en el cielo.
4: Danos hoy nuestro pan de cada día. Perdona nuestras ofensas, como también nosotros perdonamos a los que nos ofenden. No nos dejes caer en tentación y líbranos del mal. Amén.
3: Dios te salve María, llena eres de gracia, el Señor es contigo. Bendita eres tú entre todas las mujeres y bendito es el fruto de tu vientre Jesús.
4: Santa María, Madre de Dios, ruega por nosotros pecadores, ahora y en la hora de nuestra muerte. Amén.
3: Dios te salve María, llena eres de gracia, el Señor es contigo. Bendita eres tú entre todas las mujeres y bendito es el fruto de tu vientre Jesús.
4: Santa María, Madre de Dios, ruega por nosotros pecadores, ahora y en la hora de nuestra muerte. Amén.
3: Dios te salve María, llena eres de gracia, el Señor es contigo. Bendita eres tú entre todas las mujeres, y bendito es el fruto de tu vientre Jesús.
4: Santa María, Madre de Dios, ruega por nosotros pecadores, ahora y en la hora de nuestra muerte. Amén.
3: Dios te salve María, llena eres de gracia, el Señor es contigo. Bendita eres tú entre todas las mujeres, y bendito es el fruto de tu vientre Jesús.
4: Santa María, Madre de Dios, ruega por nosotros pecadores, ahora y en la hora de nuestra muerte. Amén.
3: Dios te salve María, llena eres de gracia, el Señor es contigo. Bendita eres tú entre todas las mujeres, y bendito es el fruto de tu vientre Jesús.
4: Santa María, Madre de Dios, ruega por nosotros pecadores, ahora y en la hora de nuestra muerte. Amén.
3: Dios te salve María, llena eres de gracia, el Señor es contigo. Bendita eres tú entre todas las mujeres, y bendito es el fruto de tu vientre Jesús.
4: Santa María, Madre de Dios, ruega por nosotros pecadores, ahora y en la hora de nuestra muerte. Amén.
3: Dios te salve María, llena eres de gracia, el Señor es contigo. Bendita eres tú entre todas las mujeres, y bendito es el fruto de tu vientre Jesús.
4: Santa María, Madre de Dios, ruega por nosotros pecadores, ahora y en la hora de nuestra muerte. Amén.
3: Dios te salve María, llena eres de gracia, el Señor es contigo. Bendita eres tú entre todas las mujeres, y bendito es el fruto de tu vientre Jesús.
4: Santa María, Madre de Dios, ruega por nosotros pecadores, ahora y en la hora de nuestra muerte. Amén.
3: Dios te salve María, llena eres de gracia, el Señor es contigo. Bendita eres tú entre todas las mujeres, y bendito es el fruto de tu vientre Jesús.
4: Santa María, Madre de Dios, ruega por nosotros pecadores, ahora y en la hora de nuestra muerte. Amén.
3: Gloria al Padre, al Hijo y al Espíritu Santo.
5: Como era en el principio, ahora y siempre, por los siglos de los siglos. Amén.
3: María es Madre de Gracia y Madre de Misericordia.
6: En la vida y en la muerte, ampáranos, Madre y Señora nuestra.

0: tercer misterio glorioso, la venida del Espíritu Santo sobre María Santísima y los apóstoles.
1: Luego, vieron que algo parecido a llamas de fuego se colocaba sobre cada uno de ellos. Fue así como el Espíritu Santo los llenó de poder a todos ellos.
2: Oremos, Señor Jesús, ten piedad de nosotros y concédenos la paz y la unidad. Que no soltemos tus manos y danos un corazón capaz de amar como tú nos amas.
3: Padre nuestro que estás en el cielo, santificado sea tu nombre. Venga a nosotros tu reino. Hágase tu voluntad en la tierra como en el cielo.
4: Danos hoy nuestro pan de cada día. Perdona nuestras ofensas, como también nosotros perdonamos a los que nos ofenden. No nos dejes caer en tentación y líbranos del mal. Amén.
3: Dios te salve María, llena eres de gracia, el Señor es contigo. Bendita eres tú entre todas las mujeres y bendito es el fruto de tu vientre Jesús.
4: Santa María, Madre de Dios, ruega por nosotros pecadores, ahora y en la hora de nuestra muerte. Amén.
3: Dios te salve María, llena eres de gracia, el Señor es contigo. Bendita eres tú entre todas las mujeres y bendito es el fruto de tu vientre Jesús.
4: Santa María, Madre de Dios, ruega por nosotros pecadores, ahora y en la hora de nuestra muerte. Amén.
3: Dios te salve María, llena eres de gracia, el Señor es contigo. Bendita eres tú entre todas las mujeres, y bendito es el fruto de tu vientre Jesús.
4: Santa María, Madre de Dios, ruega por nosotros pecadores, ahora y en la hora de nuestra muerte. Amén.
3: Dios te salve María, llena eres de gracia, el Señor es contigo. Bendita eres tú entre todas las mujeres, y bendito es el fruto de tu vientre Jesús.
4: Santa María, Madre de Dios, ruega por nosotros pecadores, ahora y en la hora de nuestra muerte. Amén.
3: Dios te salve María, llena eres de gracia, el Señor es contigo. Bendita eres tú entre todas las mujeres, y bendito es el fruto de tu vientre Jesús.
4: Santa María, Madre de Dios, ruega por nosotros pecadores, ahora y en la hora de nuestra muerte. Amén.
3: Dios te salve María, llena eres de gracia, el Señor es contigo. Bendita eres tú entre todas las mujeres, y bendito es el fruto de tu vientre Jesús.
4: Santa María, Madre de Dios, ruega por nosotros pecadores, ahora y en la hora de nuestra muerte. Amén.
3: Dios te salve María, llena eres de gracia, el Señor es contigo. Bendita eres tú entre todas las mujeres, y bendito es el fruto de tu vientre Jesús.
4: Santa María, Madre de Dios, ruega por nosotros pecadores, ahora y en la hora de nuestra muerte. Amén.
3: Dios te salve María, llena eres de gracia, el Señor es contigo. Bendita eres tú entre todas las mujeres, y bendito es el fruto de tu vientre Jesús.
4: Santa María, Madre de Dios, ruega por nosotros pecadores, ahora y en la hora de nuestra muerte. Amén.
3: Dios te salve María, llena eres de gracia, el Señor es contigo. Bendita eres tú entre todas las mujeres, y bendito es el fruto de tu vientre Jesús.
4: Santa María, Madre de Dios, ruega por nosotros pecadores, ahora y en la hora de nuestra muerte. Amén.
3: Gloria al Padre, al Hijo y al Espíritu Santo.
5: Como era en el principio, ahora y siempre, por los siglos de los siglos. Amén.
3: María es Madre de Gracia y Madre de Misericordia.
6: En la vida.

0: cuarto misterio glorioso.
1: Dios te ha bendecido porque confiaste en sus promesas.
0: La asunción de María al cielo en cuerpo y alma.
2: Oremos por nuestras familias para que sigamos las enseñanzas de la familia de Nazaret, que sea contemplativa, eucarística y vivan con alegría del Evangelio.
3: Padre nuestro que estás en el cielo, santificado sea tu nombre. Venga a nosotros tu reino. Hágase tu voluntad en la tierra como en el cielo.
4: Danos hoy nuestro pan de cada día. Perdona nuestras ofensas, como también nosotros perdonamos a los que nos ofenden. No nos dejes caer en tentación y líbranos del mal. Amén.
3: Dios te salve María, llena eres de gracia, el Señor es contigo. Bendita eres tú entre todas las mujeres y bendito es el fruto de tu vientre Jesús.
4: Santa María, Madre de Dios, ruega por nosotros pecadores, ahora y en la hora de nuestra muerte. Amén.
3: Dios te salve María, llena eres de gracia, el Señor es contigo. Bendita eres tú entre todas las mujeres y bendito es el fruto de tu vientre Jesús.
4: Santa María, Madre de Dios, ruega por nosotros pecadores, ahora y en la hora de nuestra muerte. Amén.
3: Dios te salve María, llena eres de gracia, el Señor es contigo. Bendita eres tú entre todas las mujeres y bendito es el fruto de tu vientre Jesús.
4: Santa María, Madre de Dios, ruega por nosotros pecadores, ahora y en la hora de nuestra muerte. Amén.
3: Dios te salve María, llena eres de gracia, el Señor es contigo. Bendita eres tú entre todas las mujeres, y bendito es el fruto de tu vientre Jesús.
4: Santa María, Madre de Dios, ruega por nosotros pecadores, ahora y en la hora de nuestra muerte. Amén.
3: Dios te salve María, llena eres de gracia, el Señor es contigo. Bendita eres tú entre todas las mujeres y bendito es el fruto de tu vientre Jesús.
4: Santa María, Madre de Dios, ruega por nosotros pecadores, ahora y en la hora de nuestra muerte. Amén.
3: Dios te salve María, llena eres de gracia, el Señor es contigo. Bendita eres tú entre todas las mujeres y bendito es el fruto de tu vientre Jesús.
4: Santa María, Madre de Dios, ruega por nosotros pecadores, ahora y en la hora de nuestra muerte. Amén.
3: Dios te salve María, llena eres de gracia, el Señor es contigo. Bendita eres tú entre todas las mujeres, y bendito es el fruto de tu vientre Jesús.
4: Santa María, Madre de Dios, ruega por nosotros pecadores, ahora y en la hora de nuestra muerte. Amén.
3: Dios te salve María, llena eres de gracia, el Señor es contigo. Bendita eres tú entre todas las mujeres y bendito es el fruto de tu vientre Jesús.
4: Santa María, Madre de Dios, ruega por nosotros pecadores, ahora y en la hora de nuestra muerte. Amén.
3: Dios te salve María, llena eres de gracia, el Señor es contigo. Bendita eres tú entre todas las mujeres y bendito es el fruto de tu vientre Jesús.
4: Santa María, Madre de Dios, ruega por nosotros pecadores, ahora y en la hora de nuestra muerte. Amén.
3: Gloria al Padre, al Hijo y al Espíritu Santo.
5: Como era en el principio, ahora y siempre, por los siglos de los siglos. Amén.
3: María es Madre de Gracia y Madre de Misericordia.
6: En la vida.

0: quinto misterio glorioso, la coronación de María Santísima como reina y señora del universo.
1: Apareció en el cielo una señal grande y admirable. Una mujer revestida del sol, con la luna debajo de sus pies y una corona de 12 estrellas en la cabeza.
2: Oremos por los pobres y pequeños de este mundo, para que podamos verte, Jesús, en los enfermos, ancianos y los que sufren en soledad.
3: Padre nuestro que estás en el cielo, santificado sea tu nombre. Venga a nosotros tu reino, hágase tu voluntad en la tierra como en el cielo.
4: Danos hoy nuestro pan de cada día, perdona nuestras ofensas, como también nosotros perdonamos a los que nos ofenden. No nos dejes caer en tentación y líbranos del mal. Amén.
3: Dios te salve María, llena eres de gracia, el Señor es contigo. Bendita eres entre todas las mujeres y bendito es el fruto de tu vientre Jesús.
5: Santa María, Madre de Dios, ruega por nosotros pecadores, ahora y en la hora de nuestra muerte. Amén.
3: Dios te salve María, llena eres de gracia, el Señor es contigo. Bendita eres entre todas las mujeres y bendito es el fruto de tu vientre Jesús.
5: Santa María, Madre de Dios, ruega por nosotros pecadores, ahora y en la hora de nuestra muerte. Amén.
3: Dios te salve María, llena eres de gracia, el Señor es contigo. Bendita eres entre todas las mujeres y bendito es el fruto de tu vientre Jesús.
5: Santa María, Madre de Dios, ruega por nosotros pecadores, ahora y en la hora de nuestra muerte. Amén.
3: Dios te salve María, llena eres de gracia, el Señor es contigo. Bendita eres entre todas las mujeres y bendito es el fruto de tu vientre Jesús.
5: Santa María, Madre de Dios, ruega por nosotros pecadores, ahora y en la hora de nuestra muerte. Amén.
3: Dios te salve María, llena eres de gracia, el Señor es contigo. Bendita eres entre todas las mujeres y bendito es el fruto de tu vientre Jesús.
5: Santa María, Madre de Dios, ruega por nosotros pecadores, ahora y en la hora de nuestra muerte. Amén.
3: Dios te salve María, llena eres de gracia, el Señor es contigo. Bendita eres entre todas las mujeres y bendito es el fruto de tu vientre Jesús.
5: Santa María, Madre de Dios, ruega por nosotros pecadores, ahora y en la hora de nuestra muerte. Amén.
3: Dios te salve María, llena eres de gracia, el Señor es contigo. Bendita eres entre todas las mujeres y bendito es el fruto de tu vientre Jesús.
5: Santa María, Madre de Dios, ruega por nosotros pecadores, ahora y en la hora de nuestra muerte. Amén.
3: Dios te salve María, llena eres de gracia, el Señor es contigo. Bendita eres entre todas las mujeres y bendito es el fruto de tu vientre Jesús.
5: Santa María, Madre de Dios, ruega por nosotros pecadores, ahora y en la hora de nuestra muerte. Amén.
3: Dios te salve María, llena eres de gracia, el Señor es contigo. Bendita eres entre todas las mujeres y bendito es el fruto de tu vientre Jesús.
5: Santa María, Madre de Dios, ruega por nosotros pecadores, ahora y en la hora de nuestra muerte. Amén.
3: Dios te salve María, llena eres de gracia, el Señor es contigo. Bendita eres entre todas las mujeres y bendito es el fruto de tu vientre Jesús.
5: Santa María, Madre de Dios, ruega por nosotros pecadores, ahora y en la hora de nuestra muerte. Amén.
3: Gloria al Padre, al Hijo y al Espíritu Santo.
4: Como era en el principio, ahora y siempre, por los siglos de los siglos. Amén.
3: María es Madre de Gracia y Madre de Misericordia.
4: En la vida y en la muerte, ampáranos, Madre y Señora nuestra.
0: Por las intenciones del Papa Francisco, oremos. Dios te salve María, hija de Dios Padre, en tus manos encomendamos nuestra fe para que la ilumines. Llena eres de gracia, el Señor es contigo, bendita eres entre todas las mujeres y bendito es el fruto de tu vientre Jesús.
4: Santa María, Madre de Dios, ruega por nosotros pecadores, ahora y en la hora de nuestra muerte. Amén.
0: Dios te salve María, Madre de Dios Hijo, en tus manos encomendamos nuestra esperanza para que la alientes. Llena eres de gracia, el Señor es contigo, bendita eres entre todas las mujeres y bendito es el fruto de tu vientre Jesús.
4: Santa María, Madre de Dios, ruega por nosotros pecadores, ahora y en la hora de nuestra muerte. Amén.
0: Dios te salve María, esposa de Dios Espíritu Santo, en tus manos encomendamos nuestra caridad para que la inflames. Llena eres de gracia, el Señor es contigo, bendita eres entre todas las mujeres, y bendito es el fruto de tu vientre, Jesús.
4: Santa María, Madre de Dios, ruega por nosotros pecadores, ahora y en la hora de nuestra muerte. Amén.
0: Dios te salve María, templo y sagrario de la Santísima Trinidad, Virgen concebida sin culpa original.
4: Dios te salve, Reina y Madre, Madre de misericordia, vida, dulzura y esperanza nuestra.

0: nuestra, vuelve a nosotros esos tus ojos misericordiosos, y después de este destierro, muéstranos a Jesús, fruto bendito de tu vientre, oh clemente, oh piadosa, oh dulce Virgen María. Ruega por nosotros, Santa Madre de Dios, para que seamos dignos de alcanzar las promesas y gracias de nuestro Señor Jesucristo. Amén.
1: Nos acogemos bajo tu protección, Santa Madre de Dios. No desprecies las súplicas que te dirigimos en nuestras necesidades. Antes bien, líbranos siempre de todos los peligros, Virgen gloriosa y bendita. Ruega por nosotros, Santa Madre de Dios,
0: para que seamos dignos de alcanzar las promesas y gracias de nuestro Señor Jesucristo. Amén.
2: La bendición, para que Dios bendiga a la familia, para que Dios acompañe en su trabajo, para que Dios les conceda la salud y la vida. El Señor esté con ustedes.
3: Y con tu espíritu.
1: La bendición de Dios Todopoderoso, Padre, Hijo y Espíritu Santo, descienda sobre todos ustedes y permanezca para siempre.
0: Amén.
2: Un lindo día a todos.

0: En Radio La Tacunga, 4 horas. Con 46 minutos.
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2: El Evangelio según San Mateo, capítulo 28, 16, 20. La convocatoria que hace Jesús en el monte es para darle instrucciones. Él va al Padre, Él se va, pero los discípulos reciben un mandato: vayan al mundo entero, anuncien el Evangelio. Yo estaré con ustedes todos los días hasta el fin del mundo. La ascensión del Señor no es la terminación de la vida de Jesús. Él continúa su misión desde la casa del Padre y una permanencia real en medio de nosotros a través de su palabra, a través de la presencia en la Eucaristía. Que sigamos creciendo en la fe, que vivamos también nuestra propia ascensión como personas. Si crecemos en la fe, creceremos en el servicio a los demás. Que Dios les bendiga a todos ustedes en este día. En el nombre del Padre, y del Hijo, y del Espíritu Santo. Amén.
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0: Radio La Tacunga, 5 horas, con un minuto.
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0: en Radio La Tacunga, 5 horas, con 16 minutos.
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0: En Radio La Tacunga, 5 horas con 30 minutos.
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5: La actividad misionera representa, aún hoy, el mayor desafío de la Iglesia, y la causa misionera debe ser la primera, pues la salida misionera es el paradigma de toda obra de la Iglesia. La humanidad entera es el campo inmenso de la única misión global. Hay, pues, estudios de misionología que consideran, debido especialmente a los fenómenos complejos de la globalización y de las migraciones, que no cabe ya distinguir las misiones dentro de la única misión de la Iglesia. 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Como hay un único Dios que quiere la salvación de todos, así hay una única Iglesia, servidora del reino, sacramento universal de salvación, cuya vida es misión.
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0: este tiempo pascual en el que nos encontramos, rezamos el Regina Cheli. En el nombre del Padre, y del Hijo, y del Espíritu Santo.
1: Amén.
0: Alégrate, Reina del Cielo, aleluya.
2: Porque el que mereciste llevar en tu seno, aleluya,
0: ha resucitado según predijo, aleluya.
2: Ruega por nosotros a Dios, aleluya.
0: Gózate y alégrate, Virgen María, aleluya.
2: Porque ha resucitado Dios verdaderamente, aleluya.
0: Oremos. Oh Dios, que por la resurrección de tu Hijo, nuestro Señor Jesucristo, te has dignado dar la alegría al mundo, concédenos que por su Madre, la Virgen María, alcancemos el gozo de la vida eterna. Por el mismo Jesucristo, nuestro Señor.
2: Amén.
0: Oh María, que resplandece siempre en nuestro camino, como signo de salvación y de esperanza. Confiamos en ti, salud de los enfermos, que junto a la cruz te asociaste al dolor de Jesús, manteniéndote firme en tu fe. Tú, salvación del pueblo, sabes lo que necesitamos y estamos seguros que proveerás para que, como en Caná de Galilea, pueda volver la alegría y la fiesta después de este momento de prueba. Ayúdanos, Madre del Divino Amor, a conformarnos a la voluntad del Padre y hacer lo que nos diga Jesús, que ha tomado sobre sí nuestros sufrimientos y ha cargado con nuestros dolores para llevarnos a través de la cruz a la alegría de la resurrección. Bajo tu amparo nos acogemos, Santa Madre de Dios. No deseches las oraciones que te dirigimos en nuestras necesidades. Antes bien, líbranos de todo peligro, oh Virgen gloriosa y bendita. Amén.

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Y el saludo cordial a cada uno de ustedes, amigos, amigas, en esta mañana de día domingo 17 de mayo del año 2026. El gusto enorme de poder compartir nuevamente junto a ustedes una nueva entrega de Resplandor. Qué gusto poder saludarles entonces. Qué gusto poder compartir nuevamente estas mañanas maravillosas. Un tanto frías por acá en el centro de la ciudad de Latacunga, pero también le vamos a poner buena energía, buena vibra, buena chispa, todo lo que vayamos a hacer junto a ustedes a través de Radio Latacunga MFM. El saludo cordial en la 102.1 en la Sierra, 97.1 para la Costa, los 96.5 en Sitges. Qué gusto poder saludarles, decirles muy buenos días, bienvenidos, bienvenidas, de compartir buena música en el ámbito nacional. www.latacungaradio.com, también totalmente habilitadas nuestras líneas en esta mañana, nuestra página web para juntos poder compartir esta musiquita que es tan nuestra, tan nacional. Nuestra línea de contacto en la mañana, el 2813-708, totalmente habilitada. El 09-84-91-3402. Totalmente habilitadas nuestras líneas en esta mañana para que juntos podamos programar lo mejor en la música. Mi nombre es Oscar y así iniciamos, así arrancamos entonces este recorrido a través de la radio y con este recorrido a través de la música en el ámbito nacional. Bienvenidos, bienvenidas a esto que es Resplandor.

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¿Qué tal entonces? Veníamos compartiéndolo junto al dúo Los Interandinos, las hermanas López Ron, hermanas Mendoza Suasti, también en la mañana acompañándonos con este pañuelito. El saludo cordial a toda la gente que está enlazada con nosotros. Mi querida Nati, saludos cordiales, nos venía precisamente solicitando este temita del pañuelito, ¿eh? Que suena súper bien para la mañana. Por acá nos comentan que están desayunando porque el día de hoy vamos a emprender un viaje, nos dicen, que todo salga muy bien. La bendición de Papá Dios, de Mamita María, que todo salga muy muy bien a quienes están en la carretera a manejar con los cinco sentidos, ¿no es cierto? Recuerde como siempre que lleva personas que... A esas personas las esperan en casa. Y a usted también, amigo conductor, amiga que está con las manos en el volante, también la esperan en casa. Así que... Con todo el cuidado, la calma y la tranquilidad del mundo, ¿no es cierto? Recuerde que preferimos seguridad a velocidad y llegar con bien a nuestro destino. 6 horas en la vida con 25 minutos, 6 horas en la vida con 25 minutos, entonces compartiendo buena música en el ámbito nacional. En este momento el San Juanito, el pañuelito, junto a las hermanas Mendoza Suasti. 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

0: En Radio La Tacunga, 6 horas con 30 minutos.
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6 horas de Navidad con 37 minutos, 6 horas de Navidad con 37 minutos. Oiga, para estos fríos que a veces cuando salimos muy temprano de casa, ¿no es cierto? Hay que intentar o saber protegerse del frío y evitar enfermedades respiratorias. Que sí, nos hemos dado cuenta que nos están afectando a la mayoría de personas en este tiempo, en esta época, ¿no es cierto? Porque a veces nos toca salir tempranito de casa y la mañana está bastante fría y luego tenemos un sol precioso y radiante durante el resto del día y en la tarde ya tenemos estos vientos un tanto fríos, un tanto helados y en la noche a veces la temperatura también desciende. Así que hay que mantener las defensas altas y pues tener en cuenta también por acá las diferentes personas, médicos. Nos invitan a aplicar algunas medidas claves que nos pueden ayudar. Por ejemplo, vestirse en capas. Hay que usar varias capas de ropa ligera en lugar de una sola muy gruesa. Esto permite atrapar el calor corporal y ajustarte fácilmente si cambia de temperatura. Es decir, por ejemplo, como les decíamos, ¿no? Como les mencionábamos. Por acá en la mañana tenemos bastante frío, pero luego en el transcurso del día tenemos sol y altas temperaturas. Y en la parte de la tarde, en la noche, también nuevamente volvemos a los vientos helados, fríos. Así que entonces vestirse en capas es una buena opción. Usa varias capas de ropa ligera en lugar de una sola muy gruesa. Esto permite atrapar el calor corporal y ajustarse fácilmente si cambia la temperatura. Hay que cubrirnos las vías respiratorias al salir tempranito a la intemperie o en la tarde mientras está este viento frío. Hay que proteger la boca y la nariz con una bufanda o mascarilla para evitar respirar el aire helado directamente. Esto es importante, se lo recomendamos muchísimo. Hay que cubrir las vías respiratorias. Al salir a la intemperie hay que proteger la boca y la nariz con una bufanda o una mascarilla para evitar respirar el aire helado directamente. Hay que ponerle mucha atención también a la alimentación e hidratación. Hay que consumir alimentos ricos en vitamina C, cítricos, por ejemplo como el kiwi, que a lo mejor a muchos les gusta, no les gusta. La vitamina C también dentro de lo que es la naranja, la mandarina, ¿no es cierto? Y hay que mantener una buena ingesta de agua. El cuerpo necesita estar hidratado para regular su temperatura correctamente. Así que entonces recuerde, alimentos ricos en vitamina C, cítricos o kiwi. Hay que mantener la ingesta de agua. El cuerpo necesita estar hidratado para regular su temperatura correctamente. De 1 a 2 litros de agua diarios nos recomiendan, ¿no es cierto? Así que con los fríos también es importante. Y sobre todo si también sube la temperatura en medida que va pasando el día, también es importante mantenernos correctamente hidratados. La higiene es algo que no debemos dejar pasar por alto. Hay que lavarse las manos con agua y jabón al llegar a casa o después de toser o estornudar. Evitar tocarnos los ojos, la nariz y la boca para no introducir virus. Así que entonces el lavado continuo de manos también importante en estos casos, ya que pues a veces podemos tocar alguna superficie que haya estado contaminada o nosotros mismos al estornudar, al toser, ¿verdad? La ventilación de espacios, aunque haga frío hay que abrir un poco las ventanas diariamente, al menos 10 minutos, para renovar el aire y evitar la concentración de gérmenes en espacios cerrados. Póngale mucha atención entonces. Aunque haga frío, hay que abrir las ventanas diariamente al menos 10 minutos para renovar el aire y evitar la concentración de gérmenes en espacios cerrados. Sobre todo si estamos también en oficina, ¿no es cierto? Esto es importante. Y hay que mantenernos al día con las vacunas. Así es, especialmente contra la influenza y también el COVID. Son fundamentales para preparar el sistema inmunológico. Póngale atención a esto entonces y así juntos podremos estar un poquito mejor de salud y ayudarnos unos a otros también. Continuamos entonces compartiendo algo más de buena música. Esto es Yaravis. Ilusión perdida.

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6:55, buenos días, maravilloso día, bendecido día, que papito Dios nos siga regalando vida y vida en abundancia. Saludos a toda la gente que nos escucha, que papito Dios nos siga dando fuerza, paciencia, sabiduría, coraje, fe, amor, para servir y compartir con la familia, también con el prójimo, éxitos en todo lo planificado para el día de hoy. Reporta sintonía a la familia Chasiquiza Pilatásiga. Full sintonía, nos dicen, a full volumen. Vamos a buscar el temita que nos vienen solicitando junto al señor Claudio Vallejo. Y este pasillo de vuelta al hogar, listo. Lo complacemos, regálame unos minutitos nada más y tenemos el tema listo para ustedes. En la mañana también, mi querida señorita, saludos cordiales para usted. Gracias por estar tempranito junto a nosotros para compartir buena música en el ámbito nacional.

0: En Radio La Tacunga, 7 horas, con un minuto.
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0: 7 horas de la mañana con 6 minutos. La rumba habana. Carmelita.
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0: Queremos contarles algo importante y especial en este día. Este 17 de mayo se celebra el Día Mundial del Reciclaje. Cada 17 de mayo se celebra el Día Mundial del Reciclaje, una fecha destinada a concienciar a la población sobre la importancia de gestionar adecuadamente los residuos y fomentar hábitos de consumo responsables. Esta jornada recuerda que pequeños gestos cotidianos como separar correctamente la basura o reutilizar materiales pueden tener un impacto significativo en la protección del medio ambiente y en la conservación de los recursos naturales. El reciclaje se ha convertido en una herramienta fundamental para afrontar algunos de los grandes desafíos ambientales del siglo XXI. El crecimiento de la población, el aumento del consumo y la producción masiva de residuos generan una presión cada vez mayor sobre los ecosistemas. Muchos de estos desechos terminan en vertederos, océanos y espacios naturales, provocando contaminación y afectando gravemente a la biodiversidad. Frente a esta realidad, reciclar permite reducir la cantidad de residuos, de disminuir la contaminación y aprovechar materiales que pueden volver a incorporarse al proceso productivo. Entre los materiales más comunes que pueden reciclarse se encuentran el papel, el cartón, el vidrio, los envases de plásticos y los metales. Gracias al reciclaje de estos productos se ahorra energía, se reducen las emisiones contaminantes y se evita la extracción excesiva de materias primas. Por ejemplo, reciclar papel contribuye a disminuir la tala de árboles, mientras que reutilizar aluminio o vidrio requiere mucho menos energía que producirlos desde cero. El Día Mundial del Reciclaje también busca promover el concepto de las 3 R's, reducir, reutilizar y reciclar. Reducir implica consumir de forma más consciente y evitar productos innecesarios. Reutilizar consiste en dar una segunda vida a los objetos y reciclar supone transformar los residuos en nuevos materiales útiles. Aplicar estas técnicas y estas prácticas ayuda a avanzar hacia una economía circular en la que los recursos se aprovechan durante más tiempo y se genera menos desperdicio. La educación ambiental desempeña también un papel esencial en este proceso. Escuelas, instituciones, empresas y administraciones públicas desarrollan campañas y actividades para sensibilizar a la ciudadanía sobre la importancia de separar correctamente los residuos y adoptar hábitos sostenibles. La participación colectiva resulta imprescindible, ya que el cuidado del planeta depende tanto de las políticas globales como de las acciones individuales. En este día entonces recordamos lo que tiene que ver con el reciclaje y se trata de reducir también el volumen de los residuos generados y minimizar nuestra huella de carbono. Se puede resumir en las reglas de las 3 R's, como lo habíamos dicho, reducir. Cuando hagamos la compra, intentar adquirir productos a granel que tengan el mínimo envasado posible, hacer posible ninguno, una bolsa de tela por ejemplo. Reutilizar, dar una nueva vida a las cosas que ya no nos sirven antes de tirarlas a la basura. Piensa que te pueden servir para otras cosas, por ejemplo, botellas, bolsas y cajas de cartón pueden tener varios usos y servir como maceteros, para decoración o para construir cosas, entre otras cosas. El reciclar, la mayoría de materiales que utilizamos pueden reciclarse. Esto depende de las instituciones y de nosotros mismos. Por ejemplo, el reciclaje de 1000 kilogramos de papel salva la vida de 17 árboles. Si tienes que tirar, separa los residuos y deposítalos en el contenedor correspondiente. Recuerda, en muchos países el azul, el papel o cartón, el amarillo, los envases, botellas, bolsas, latas. En contenedor verde, claro, vidrio y en contenedor oscuro, residuos de materia orgánica. La Organización Mundial del Reciclaje convoca a los premios de héroes del reciclaje y se trata de premiar a personas, lugares, empresas y actividades que han continuado apoyando el esfuerzo de reciclaje durante la pandemia, por ejemplo. Se seleccionan 10 ganadores de todo el mundo y cada uno de los cuales recibirá un premio de $1,000. Cada contribución, por pequeña que sea, ha ayudado y seguirá ayudando, ya que juntos luchamos para reducir la contaminación global para un futuro sostenible. Recuerde entonces, hoy celebramos el Día Mundial del Reciclaje. ponemos un tantito a bailar, porque no lo hacemos junto a la rumba banda La Herencia con este Carmelita.

Y así entonces, amigos, nosotros estamos llegando a la parte final de nuestro espacio dedicado a la música nacional en este domingo 17 de mayo del 2026. También te ha solicitado la caserita, gracias a toda la gente que está junto a nosotros, siempre pendiente de la buena música a través de Radio La Tacunga. No se desconecten, estamos de vuelta para en nuestra señal abierta compartir junto a ustedes nuestra programación de evangelización en Aquí Entre Nos. Así que entonces nos quedamos con este San Juanito La Caserita. Estamos de vuelta para compartir el mensaje de la palabra de Dios en este día domingo.

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Y así entonces, amigos y amigas, les damos la cordial bienvenida para compartir juntos esto que es aquí entre nos a través de Radio La Tacunga MFM en nuestra señal de la 102.1 en la sierra, 97.1 para la costa, los 96.5 en Sitges. El saludo cordial a cada uno de ustedes, bienvenidos, bienvenidas a compartir en este día domingo el mensaje de la palabra de Dios. www.latacungaradio.com, también nuestra señal en el internet en nuestra página web. Esperamos entonces de que este día domingo sea colmado de muchas bendiciones, que Papá Dios, Mamita María nos sigan acompañando en este mes muy especial, sobre todo dedicado a nuestra querida Mamita del Cielo, ¿no es cierto? Esperamos entonces que el día de hoy también cada uno de los planes, cada una de las cosas que se tengan previstas y organizadas salgan muy bien en cada uno de vuestros hogares, ¿eh? Que nos preparemos y nos vayamos alistando para la semana laboral que tenemos enfrente, semana estudiantil también, a lo mejor que todo nos salga de lo mejor, pero el día de hoy es ese momento, es ese día, es esa oportunidad que tenemos para poder recargarnos espiritualmente, ¿eh? Así que el día de hoy también recordarles la invitación para la Eucaristía en todas y cada una de nuestras parroquias, la Eucaristía Dominical. Hay que prepararse, hay que ponerse bonita, hay que ponerse guapa, hay que ponerse guapa, porque es un banquete, es una fiesta a la que estamos invitados todos en este día domingo. Y nosotros estamos listos precisamente también para compartir junto a ustedes el mensaje de la palabra de Dios. Compartiendo el tema de esta semana. Así que hay que ponerle mucha atención a lo que tenemos listo para cada uno de ustedes. Una vez más, bienvenidos, bienvenidas. Un abrazo fortísimo. Que Papá Dios nos colme de bendiciones en este día y nos permita compartir la alegría de estar vivos con quienes tenemos a nuestro alrededor.

Y estamos listos entonces, amigos, para compartir junto a ustedes el tema de esta semana. Pónganle mucha atención. No estás solo, yo estoy contigo. En este domingo en el que celebramos, recordamos la solemnidad de la Ascensión del Señor. No estás solo, yo estoy contigo. Al iniciar nuestro día, al iniciar nuestra programación, digamos juntos en el nombre del Padre, y del Hijo, y del Espíritu Santo. Amén. Una pequeña oración nos viene muy bien al iniciar el día, así que digamos juntos. Jesús, una vez más vengo a ponerme delante de ti. Me conoces desde antes que naciera, me has confiado dones maravillosos y me has amado hasta entregar tu propia vida por mi salvación. Gracias Jesús por todo. No permitas que tu amor sea estéril en mí. Aumenta mi fe, te lo suplico. Quiero creer más en ti, en tu gracia y en tu amor. Aumenta mi confianza en ti. Tú eres mi Dios, mi Padre, mi buen pastor. Ayúdame a abandonarme sin temor en tus manos. Aumenta mi amor. Que nuestras vidas, Jesús, puedan queden tan unidas que ya no sean más que un reflejo de tu amor. Ayúdame a escuchar tu voz en esta oración y dame la gracia de saber responder a tus llamados. Reiteramos nuestra oración en la mañana, lo hacemos con gusto. Jesús, una vez más vengo a ponerme delante de ti. Me conoces desde antes que naciera, me has confiado dones maravillosos y me has amado hasta entregar tu propia vida por mi salvación. Gracias Jesús por todo, no permitas que tu amor sea estéril en mí. Aumenta mi fe, te lo suplico, quiero creer más en ti, en tu gracia y en tu amor. Aumenta mi confianza en ti, tú eres mi Dios, mi Padre, mi buen pastor. Ayúdame a abandonarme sin temor en tus manos. Aumenta mi amor, que nuestras vidas, Jesús, queden tan unidas que yo no sé, ya no sean más que un reflejo de tu amor. Ayúdame a escuchar tu voz en esta oración y dame la gracia de saber responder a tus llamados. Recordemos el tema de esta semana, no estás solo, yo estoy contigo. Celebramos la solemnidad de la Ascensión del Señor. En la mañana también entonces escucharemos el Evangelio tomado del libro de San Mateo en su capítulo 28, versículos del 16 al 20. En aquel tiempo los 11 discípulos se fueron a Galilea y subieron al monte en el que Jesús les había citado. Al ver a Jesús se postraron, aunque algunos titubeaban. Entonces Jesús se acercó a ellos y les dijo: «Me ha sido dado todo poder en el cielo y en la tierra. Vayan pues y enseñen a todas las naciones, bautizándolas en el nombre del Padre y del Hijo y del Espíritu Santo, y enseñándolas a cumplir todo cuanto yo los he mandado. Y sepan que yo estaré con ustedes todos los días, hasta el fin del mundo». Palabra del Señor.

Luego de escuchar el Evangelio de la mañana, nos viene muy bien meditar en torno al mismo. Muy amada alma, estoy aquí, no tengas miedo de dejarme entrar en tu corazón y en tu vida. Yo quiero estar contigo, aún más, quiero vivir en ti. Siempre he estado a la puerta de tu corazón, llamando, esperando a que me abrieras. Siempre he estado allí aun cuando no lo sabías y no te querías dar cuenta. En los momentos difíciles cuando tu corazón se anidaba y anidaba sentimientos de tristeza y de soledad, cuando la melancolía con sus manos gélidas quiso apagar el fuego de tu amor, allí estaba yo esperando que me abrieras. En los momentos de luz cuando te sentías feliz, cuando la vida te sonreía y parecía que nada podría ser mejor, allí estaba yo, esperando que me abrieras para poder compartir y multiplicar tu gozo. Siempre he estado aquí a tu lado, cuando me ves y cuando no, de día o de noche, en las buenas y en las malas. Siempre he estado allí y ten por seguro que siempre estaré allí contigo cada día, todos los días hasta el fin de los tiempos. No importa si es de día o de noche, si me ves o no, pues soy como una estrella del firmamento. Aunque no me veas, siempre estoy allí a tu lado. No estás solo, nunca lo has estado y nunca lo estarás. No temas, yo estoy contigo. Eres precioso a mis ojos y yo te amo, nunca lo olvides. Quiero estar contigo. ¿Tú quieres estar conmigo? Atentamente, Jesús. Recordemos lo que el Papa Francisco nos decía el 8 de mayo del año 2016. Este testimonio nosotros debemos llevarlo cada semana. Cristo está con nosotros. Jesús subió al cielo y está con nosotros. Cristo está vivo. Jesús nos ha asegurado que en este anuncio y en este testimonio seremos revestidos de poder desde lo alto. Es decir, con el poder del Espíritu Santo aquí está el secreto de esta misión. La presencia entre nosotros del Señor resucitado que con el don del Espíritu continúa abriendo nuestra mente y nuestro corazón. Así podremos anunciar su amor y su misericordia también en los ambientes más refractarios de nuestras ciudades. Momento también de marcarnos un propósito para nuestros días. Hoy en medio del día de trabajo, de estudio, trataré de frenarme un minuto para cobrar conciencia de la presencia de Jesús en mí. Difícil el propósito de estos días. En medio del trabajo, el estudio, trataré de frenarme un minuto para cobrar conciencia de la presencia de Jesús en mí. Recordemos el tema de esta semana. No estás solo, yo estoy contigo. Celebramos la solemnidad de la ascensión del Señor.

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0: 7 horas de la vida con 43 minutos, minuto exacto para compartir junto a ustedes información en el ámbito de nuestra iglesia. Hoy, séptimo domingo de Pascua, celebramos la solemnidad de la Ascensión del Señor. Hoy, 17 de mayo, séptimo domingo de Pascua, la Iglesia Universal celebra la solemnidad de la Ascensión del Señor Jesús al Reino de los Cielos. Cristo corona su victoria elevándose por entre las nubes 40 días después de haber resucitado. Deja pues de este mundo para volver al Padre. Dicho acontecimiento hay que recordarlo siempre, no debe ser entendido como que el Señor nos deja abandonados, aquellos que lo han seguido. Todo lo contrario, Jesús vuelve al Padre, sí, pero ha de enviar muy pronto al Espíritu Santo, el Paráclito, para que interceda por los hombres y fortalezca a todos los llamados a proclamar el Evangelio. La ascensión del Señor cierra el ciclo redentor que empezó con la encarnación del Verbo. Jesús asciende al cielo habiendo redimido la naturaleza humana del pecado y la muerte, con lo que ésta queda elevada en él a una nueva condición.
1: Sálvame, te ruego, ya no puedo más, no puedo salvar.
0: Algo más de información. Ante el auge de la IA, el Papa llama a promover formas de comunicación siempre respetuosas de la verdad del hombre. El Papa exhortó a promover modelos de comunicación siempre respetuosas de la verdad del hombre en el marco de la Jornada Mundial de las Comunicaciones Sociales que se celebra este domingo de la solemnidad de la Ascensión del Señor. El lema elegido por el pontífice es custodiar las voces y los rostros humanos, un mensaje que aborda de manera directa el impacto ético y antropológico de la inteligencia artificial generativa. Durante su mensaje tras el rezo del Regina Caeli, pues el pontífice subrayó la importancia de este desafío en el actual contexto tecnológico marcado por el auge de la inteligencia artificial. En este sentido, alentó a impulsar formas de comunicación siempre respetuosas de la verdad del hombre, a la cual orienta cada invocación tecnológica, insistiendo en que el desarrollo técnico no debe desligarse de la dignidad humana. El Papa vinculó este llamamiento con la celebración de la Semana Laudato Si, que se desarrolla desde hoy hasta el próximo domingo y está dedicada al cuidado de la creación. Asimismo, en el contexto del año jubilar de San Francisco de Asís, recordó su mensaje de paz con Dios, con los hombres y con todas las criaturas. El pontífice lamentó que a causa de las guerras, los avances en el ámbito de la paz y la ecología integral se han visto muy ralentizados en los últimos años. Por ello animó entonces a renovar el compromiso de quienes trabajan en este campo. Animó a los miembros del movimiento Laudato Si y a todos los que trabajan por una ecología integral a renovar el compromiso, el cuidado de la paz y el cuidado de la vida. Al concluir, el Papa dirigió un saludo a los fieles y peregrinos presentes en Roma, con especial mención a diversos grupos internacionales, entre ellos bandas musicales procedentes de Alemania, estudiantes de las universidades de Montana de Estados Unidos y jóvenes de distintas diócesis italianas. Información que la compartimos gracias a nuestros amigos de Así Prensa. Pequeña pausa comercial y musical y estamos de vuelta a nosotros para juntos aquí entre nos decir buenos días con Dios y prepararnos para compartir y participar de nuestra Eucaristía Dominicana.

0: Ahí está.
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Así es, entonces, amigos, nos preparamos para compartir y participar de nuestra Eucaristía Dominical. En este momento nos unimos en oración en este domingo eucarístico para dar gracias a Dios por la vida, pedirle que bendiga a todas las familias, en especial te pido por las familias Sarabia Zapata, Panchi Sarabia, Sarabia Bastidas, por la salud y la vida de mis padres Galo Sarabia, Marina Zapata. Llegar con un cordial saludo de cumpleaños a mi madre Marina Zapata. Pedirle a Dios que bendiga y la bendiga siempre con la salud y la vida. Que siga cumpliendo más años. Feliz cumpleaños. Bendícenos, Madre mía de Lourdes. Líbranos de todo mal y peligro y ayúdanos en nuestras necesidades. Amén. Esto de parte de Olga Sarabia. Así cada una de sus oraciones e intenciones en la mañana las ponemos al pie del altar. Buen día, Padre Celestial, Madre Santísima, les pido de todo corazón que nos bendigan, cuiden y protejan con la salud, la vida y el trabajo de las familias. Reyes Segovia, Reyes Ceballos, Reyes Miranda, Reyes Veintimilla, Reyes Zamora, Barbosa Reyes, Moya Reyes, Prieto Reyes y por todas las familias del mundo. Amén. Papito Dios, Mamita Virgen, les pido de todo corazón por la salud y la vida del Papa León XIV, por el Señor Obispo, Monseñor Giovanni Paz, las religiosas, sacerdotes, colaboradores de la diócesis de La Tacunga y personal de Radio La Tacunga. Amén. Cada una de sus oraciones e intenciones en esta mañana al pie del altar.

preparamos entonces para compartir y participar de nuestra Eucaristía Dominical? Papito Dios, llévate el cansancio, la fatiga, llévate el miedo, la ansiedad, toma la mente, el corazón, llénalos de tu amor y de tu paz. Pido por mi madre Eugenia Pilatás, madre de familia, una palabra suya bastará para sanarle. En esta Eucaristía Dominical, Papito Dios, te pido de todo corazón, cura todas las enfermedades del cuerpo y del espíritu de mi mamá, a la señora Eugenia Pilatasi. Choronita, dale más salud, vida y trabajo, pongo a sus pies mi plegaria. Amén. Estamos nosotros listos entonces para compartir y participar de nuestra Eucaristía Dominical.

nos reúne como a los primeros discípulos para celebrar su ascensión. Jesús nos abandona, no nos abandona, permanece con nosotros y nos envía como testigos, con alegría y entusiasmo. Iniciemos esta celebración cantando.

0: Muy buenos días.
1: Muy buen día, señor.
0: Ofrecemos esta Eucaristía por el Día de la Madre, el onomástico y el eterno descanso de Virginia Ruales Hidalgo, pidiendo también por la salud de la familia Armas Ruales. Al Divino Niño Jesús, a la Virgen María, pidiendo bendiciones y el don de la sabiduría en los exámenes semestrales de su devota Emilia. También en acción de gracias por la salud de Ricardo Suárez Navas y por la salud y la recuperación de Vicente Vallejo. El padre Jorge Llanes está en el confesionario para atender las confesiones, las personas que deseen reconciliarse con Dios. En el nombre del Padre y del Hijo y del Espíritu Santo,
1: amén.
0: La paz esté con todos ustedes. Hermanos, para participar dignamente de los sagrados misterios, reconozcamos nuestros pecados. Yo confieso ante Dios Todopoderoso y ante ustedes, hermanos, que he pecado mucho de pensamiento, palabra, obra y omisión. Por mi culpa, por mi culpa, por mi gran culpa. Por eso os ruego a Santa María, siempre Virgen, a los ángeles, a los santos y a ustedes, hermanos, que intercedan por mí ante Dios nuestro Señor. Dios Todopoderoso tenga misericordia de nosotros, perdone nuestros pecados y nos lleve a la vida eterna.

0: Oremos. Dios omnipotente, concédenos exultar santamente de gozo y regocijarnos con religiosa acción de gracias, porque la ascensión de Jesucristo, tu Hijo, es ya nuestra victoria, y porque a donde nos has precedido gloriosamente nuestra cabeza, esperamos llegar también los miembros de su cuerpo. Por nuestro Señor Jesucristo, tu Hijo, que contigo vive en la unidad del Espíritu Santo y es Dios, por los siglos de los siglos.
1: Amén. Pueden tomar asiento para participar de la liturgia de la palabra.
2: Hoy el Señor Jesús nos reúne como a sus discípulos y nos confía la misión de anunciar el reino. Al volver al Padre, permanece con nosotros y nos envía. Escuchemos con atención la palabra de Dios.
3: Del libro de los Hechos de los Apóstoles. En mi primer libro, querido Teófilo, escribí acerca de todo lo que Jesús hizo y enseñó, hasta el día en que ascendió al cielo, después de dar sus instrucciones, por medio del Espíritu Santo, a los apóstoles que habían elegido. A ellos se les apareció después la pasión, les dio numerosas pruebas de que estaba vivo y durante la cuarentena días se dejó ver por ellos y les habló del reino de Dios. Un día, estando en ellos en la mesa, les mandó: no se alejen de Jerusalén, aguarden aquí a que se cumpla la promesa de mi Padre, de la que ya les habló Juan Bautista con agua. Dentro de pocos días serán bautizados con el Espíritu Santo. Los ahí reunidos le preguntaban: Señor, ¿ahora sí vas a restablecer la soberanía de Israel? Jesús les contestó: a ustedes no les toca conocer el tiempo y la hora que el Padre ha determinado con su autoridad, pero cuando el Espíritu Santo descienda sobre ustedes, les llenará de fortaleza y serán testigos de Jerusalén, en toda Judea, en Samaria y hasta en los últimos rincones de la tierra. Dicho esto, se fue elevando a la vista de ellos hasta que una nube lo ocultó sus ojos. Mientras miraba fijamente al cielo viéndolo alejándose, se presentaron dos hombres vestidos de blanco que les dijeron: Galileos, ¿qué hacen allí parados mirando al cielo? Ese mismo Jesús que los ha dejado para subir al cielo volverá como lo ha visto alejarse. Palabra de Dios.
1: Te alabamos, Señor.

Aplaudan, pueblos todos. Aclamen al Señor de gozo llenos, que el Señor, el Altísimo, el Terrible y de toda la tierra, Rey Supremo.

Entre voces de júbilo y trompetas, Dios, el Señor, asciende hasta su trono. Cantemos en honor de nuestro Dios, al Rey, honremos y cantemos todos.

porque Dios es el Rey del Universo. Cantemos el mejor de nuestros cantos. Reina Dios sobre todas las naciones, desde su trono santo.

Segunda lectura de la carta del apóstol San Pablo a los Efesios. Hermanos, pido al Dios de nuestro Señor Jesucristo, el Padre de la Gloria, que les conceda espíritu de sabiduría y de revelación para conocerlo. Le pido que les ilumine la mente para que comprendan cuál es la esperanza que les da su llamamiento. Cuán gloriosa y rica es la herencia que Dios da a los que son suyos y cuál la extraordinaria grandeza de su poder para con nosotros, los que confiamos en Él por la eficacia de su fuerza poderosa. Con esta fuerza resucitó a Cristo de entre los muertos y lo hizo sentar a su derecha en el cielo, por encima de todos los ángeles, principados, potestades, virtudes y dominaciones, y por encima de cualquier persona, no solo del mundo actual, sino también del futuro. Todo lo que puso bajo sus pies y a él mismo lo constituyó cabeza suprema de la Iglesia, que es su cuerpo y la plenitud del que lo consuma todo en todo. Palabra de Dios.

Vayan y enseñen a todas las naciones, dice el Señor, y sepan que yo estaré con ustedes todos los días, hasta el fin del mundo.

0: El Señor esté con ustedes.
1: Y con tu espíritu.
0: Proclamación del Santo Evangelio según San Mateo.
1: Gloria a ti, Señor.
0: En aquel tiempo, los 11 discípulos se fueron a Galilea y subieron al monte en el que Jesús los había citado. Al ver a Jesús, se postraron, aunque algunos titubeaban. Entonces Jesús se acercó a ellos y les dijo: Me ha sido dado todo poder en el cielo y en la tierra. Vayan pues y hagan discípulos a todos los pueblos, bautizándolos en el nombre del Padre, del Hijo y del Espíritu Santo, y enseñándoles a cumplir todo cuanto yo los he mandado. Y sepan que yo estoy con ustedes todos los días, hasta el fin del mundo. Palabra del Señor.
1: Gloria a ti, Señor Jesús. Pueden tomar asiento para escuchar la homilía de nuestro obispo y pastor, Monseñor Joan Rivas.
0: Todas las lecturas de este día hacen referencia a aquello que hoy celebramos, la ascensión del Señor a los cielos. Y en los Hechos de los Apóstoles, pues la narración que se hace es también justa con aquellas recomendaciones que Jesús hace a los apóstoles. También Pablo en la segunda lectura también hace referencia y cómo Jesús subió a los cielos y está por encima de todos los ángeles, dice la palabra. Este gran acontecimiento de la ascensión se da en un lugar específico, se da en Galilea, dice el Evangelio, que Jesús le citó a Galilea. ¿Qué es Galilea? Es el lugar donde Jesús empezó su ministerio, donde convocó a los apóstoles. Por lo tanto, la llamada de Jesús a los discípulos es ir al lugar donde todo empezó. Y para hacer memoria y que sean ellos testigos de aquello que Jesús vivió con ellos, los acontecimientos. Y también, dice la palabra, subieron al monte en el que Jesús había citado. Dios le citó a Moisés al monte y a través de la zarza ardiendo habló a Moisés para pedirle que vaya al faraón para traer la liberación al pueblo de Israel. Para el judío, el monte es el lugar más cercano de relación con Dios. Por eso la invitación de Jesús es también a vivir esa relación con el Dios de la vida. Y en el monte también Jesús lloró lágrimas de sangre. Antes de empezar su pasión, fue al monte. Y es ahí cuando decía: Señor, si es posible, que no se haga mi voluntad, sino la tuya. Entonces, es el monte un lugar específico de relación con Dios. Lo que está haciendo Jesús es invitándoles a los apóstoles a abrir los ojos de la fe al Dios de la vida. Por eso, Jesús también subió a otro monte donde vivimos otra revelación, la transfiguración, donde los apóstoles Pedro, Santiago y Juan fueron testigos, también se realizó en el monte. Y ahí contemplaron esa transfiguración. Y hay otro monte, el monte Calvario, donde vemos y descubrimos la humanidad plena de Jesús. Hay un teólogo que nos habla y nos dice que Jesucristo, el Hijo de Dios, siendo de condición divina, como dice la palabra, se rebajó y toma la condición humana. Jesucristo vino como divinidad, el Hijo de Dios. Claro que muchos no le comprendieron que era el Hijo de Dios. No comprendieron que Jesucristo era verdadero Dios y también verdadero hombre. Y cuando muere en la cruz, muere como hombre. Y la ascensión es regresar a la casa del Padre en esas dos naturalezas, la humana y la divina. Pero esta ascensión es para transmitirnos también a nosotros y trazarnos el camino para llegar al Padre. ¿Y cuál es el camino? Por eso el encargo que les hace a los discípulos es continuar su obra. Vayan, y este es el mandato misionero. Me ha sido dado todo poder en el cielo y en la tierra. Entonces, Jesucristo es el alfa y la omega, el principio y el fin, el que tiene todo el poder. Y como tiene todo el poder, se está revelando a los apóstoles: tengo todo poder. Pues ahora vayan, pues hagan discípulos a todos los pueblos. Este es el mandato que reciben los apóstoles: hacer discípulos de Jesús. Y para ser discípulos de Jesús, ¿qué deben hacer los apóstoles? Pues para eso Jesús les promete, dice los Hechos de los Apóstoles, enviarles el Espíritu Santo, para que les dé fortaleza, para que les dé ánimo, para que sean hombres valientes y decididos, y con esa fuerza del Espíritu Santo se conviertan en testigos. ¿Quién puede hablar del accidente que ocurre en la esquina? Aquel que lo ha visto. Ese es un testigo. Y los apóstoles son testigos de la vida de Jesús, son testigos de la resurrección de Jesús, y son testigos también de la ascensión a la casa del Padre. Son enviados, y son enviados a ser discípulos. Cada uno de nosotros, desde que recibimos el bautismo en el nombre del Padre, del Hijo y del Espíritu Santo, es esa fuerza de Dios que recibimos a través del bautismo, que también nos estamos llamados a convertirnos en testigos, o sea, anunciadores de una experiencia de encuentro con Cristo. Podemos decir también nosotros que cuando venimos a la Eucaristía estamos subiendo al monte de Galilea, donde todo empezó. Y nosotros, cuando venimos a la iglesia, sabemos que la puerta por la cual ingresamos a la iglesia es el bautismo en el nombre del Padre, del Hijo y del Espíritu Santo. Ahí empieza todo. Por eso Jesús nos está invitando también a todos a revivir aquello que somos. Somos hijos de Dios. Estamos llamados a ser testigos, anunciadores, no de una teoría, no de algo hipotético, sino de la experiencia con un Jesucristo vivo y resucitado que asciende al Padre, que nos indica el camino. ¿Y cuál es el camino? Además del bautismo, que es la puerta de entrada a la iglesia, que es nuestra identidad como hijos de Dios, les dice Jesús, enseñándoles a cumplir todo cuanto yo les he mandado. Entonces, el camino para llegar a la casa del Padre es cumplir lo que Jesús nos ha enseñado. ¿Qué nos ha enseñado Jesús? Que tenemos un Padre que es Padre nuestro, que tenemos un Padre que es rico en misericordia, que es amor y perdón, y que estamos llamados a vivir todos el amor y el perdón todos los días, porque ese es el camino para llegar al Padre. El camino para llegar al Padre es tener siempre una actitud de servicio. Cuando lavó los pies a los discípulos, les dijo: hagan ustedes lo mismo. Por lo tanto, estamos llamados a servir, y servir no buscando los primeros puestos, sino el que quiera ser el primero, que sea el último y el servidor de todos. Estas son las enseñanzas de Jesús. Estas enseñanzas que deben partir desde el corazón. Por eso, cuando el rico se acercó a dar la ofrenda en el templo, pues hizo sonar para que lo vean. Pero la pobre viuda colocó desde el silencio y se fijó que lo que uno da desde el corazón es lo que importa. Esas son las enseñanzas que estamos llamados a cumplir. Y también nos dijo Jesús: si alguien te pide caminar 1000 pasos, camina 2000. Si alguien te pide el saco, también dale el manto. Son las enseñanzas de Jesús del saber dar más de lo que se nos pide. Por eso Jesús fue capaz de vivir el amor a plenitud. No hay amor más grande que que da la vida por sus amigos, estamos llamados a dar la vida, o sea, a esforzarnos todos los días en hacer el bien. Por eso, el camino que nos traza Jesús con la ascensión del Señor es la alegría de una experiencia de una nueva vida, de la nueva vida del Jesús resucitado, de una nueva vida de cercanía a la casa del Padre. Y además, el Evangelio termina con unas palabras que nos da confianza, que nos da esperanza. Yo estaré con ustedes todos los días hasta el fin del mundo. O sea que la presencia de Jesús ya no es física, pero es una presencia real a través de su palabra. Es una presencia real a través de la Eucaristía. Es una presencia real a través de la asamblea. Porque donde dos o tres se reúnen en mi nombre, ahí estoy yo. Por eso, esta presencia de Jesús vivo y resucitado, esta ascensión de Jesús, es también una invitación a cada uno de nosotros a ascender en la fe, a crecer en la fe, a cumplir sus mandatos, a esforzarnos a ser testigos de esta experiencia de Jesús en el monte, en el lugar, en el espacio para el judío más cercano, en Galilea, donde todo ha empezado. Para nosotros este camino empieza el día del bautismo, cuando somos bautizados. Por eso demos gracias a Dios de celebrar esta gran fiesta de la ascensión del Señor, que nos prepara a la próxima fiesta, el próximo domingo, Pentecostés, la venida del Espíritu Santo, el nacimiento de la Iglesia. El próximo domingo todos estamos de cumpleaños, porque es el nacimiento de la Iglesia. Hay que celebrarlo en la casa. Si somos hijos de Dios, pues nos alegramos de celebrar el nacimiento de la Iglesia, que es nuestra madre y que siempre nos acoge a todos. Así sea.

0: hacemos nuestra profesión de fe. Creo en Dios Padre Todopoderoso, Creador del cielo y de la tierra. Creo en Jesucristo, su único Hijo, nuestro Señor, que fue concebido por obra y gracia del Espíritu Santo. Nació de Santa María Virgen, padeció bajo el poder de Poncio Pilato, fue crucificado, muerto y sepultado, descendió a los infiernos, al tercer día resucitó de entre los muertos, subió a los cielos y está sentado a la derecha de Dios, Padre Todopoderoso. Al día viene a juzgar a los vivos y a los muertos. Creo en el Espíritu Santo, la Santa Iglesia Católica, la comunión de los santos, el perdón de los pecados, la resurrección de la carne y la vida eterna. Amén. A ti, Señor, sentado a la derecha del Padre desde la Ascensión, dirijamos nuestras súplicas diciendo: Cristo, escúchanos.
1: Cristo, escúchanos.
0: Pidamos a Dios para que bendiga abundantemente en los exámenes de su devota Emilia. Conceda la salud y recuperación de Vicente Vallejos, también por la salud de Ricardo Suárez Navas y por aquellas personas que se encomiendan a nuestra oración, para que les conceda aquellos dones que piden. Oremos al Señor.
1: Cristo,
2: escúchanos. Por la Iglesia, para que no pierda de vista a Jesús, Señor resucitado y glorificado, y viva con fidelidad la misión que Él le ha confiado. Roguemos al Señor.
1: Cristo, escúchanos.
3: Por el Papa, los obispos y los presbíteros, para que con su palabra y su testimonio hagan presente a Cristo en medio del mundo. Roguemos al Señor.
1: Cristo, escúchanos.
4: Por quienes aún no conocen a Jesús, para que a través del testimonio de los cristianos descubran que Él vive y camina con nosotros. Roguemos al Señor.
1: Cristo, escúchanos.
5: Por los gobernantes de los pueblos, para que iluminados por la luz del resucitado, trabajen con justicia, equidad y solidaridad, promoviendo la paz, el diálogo y el bien común, especialmente de los más necesitados y vulnerables. Roguemos al Señor.
1: Cristo, escúchanos.
6: Por todos nosotros, para que sepamos acoger con fe y alegría el proyecto de Dios en nuestra vida y nos dejemos transformar por el amor de Cristo, viviendo como testigos de la esperanza y del mundo nuevo que Él nos promete. Roguemos al Señor.
0: Pidamos por el eterno descanso de Virginia Ruales Hidalgo, para que le conceda la paz y la vida eterna. Oremos al Señor.
1: Cristo, escúchanos.
0: En silencio presentamos a Dios nuestras súplicas personales.

0: Roguemos al Señor.
1: Cristo, escúchanos.
0: Escucha, Señor, la oración de tu iglesia en esta mañana. Te lo pedimos por Jesucristo nuestro Señor.

0: El padre Jorge Llanes está en el confesionario, las personas que deseen reconciliarse. Orad, hermanos, sacrificio mío y ustedes, sea agradable Dios Padre Todopoderoso.
1: Que el Señor reciba de tus manos este sacrificio, para la alabanza y gloria de su nombre, para nuestro bien y el de toda su santa iglesia.
0: Te ofrecemos, Señor, este sacrificio y te pedimos por nuestra participación en este misterio. Nos concedas elevarnos a los bienes celestiales, por Jesucristo nuestro Señor.
1: Amén.
0: El Señor esté con ustedes.
1: Y con tu espíritu.
0: Levantemos el corazón.
1: Lo tenemos levantado hacia el Señor.
0: Demos gracias al Señor nuestro Dios.
1: Es justo y necesario.
0: En verdad.

justo y necesario, es nuestro deber y salvación, darte gracias siempre y en todo lugar, Señor Padre Santo, Dios Todopoderoso y Eterno. Porque Jesús, el Señor, el Rey de la Gloria, vencedor del pecado y de la muerte, ha ascendido hoy ante el asombro de los ángeles a lo más alto del cielo, como mediador entre Dios y los hombres, como juez de vivos y muertos. No se ha ido para desentenderse de este mundo, sino que ha querido precedernos como cabeza nuestra, para que nosotros, miembros de su cuerpo, vivamos en la ardiente esperanza de seguirlo en tu reino. Por eso, con esta fusión de gozo pascual, el mundo entero se desborda de alegría, y también los coros celestiales, los ángeles y arcángeles, cantan sin cesar el himno de tu gloria.

Santo eres, sembrador, fuente de toda santidad. Por eso te pedimos que santifiques estos dones con la efusión de tu Espíritu, de manera que se conviertan para nosotros en el cuerpo y la sangre de Jesucristo nuestro Señor, el cual, cuando iba a ser entregado a su pasión, voluntariamente aceptada, tomó pan, dándote gracia, lo partió y lo dio a sus discípulos, diciendo: tomen y coman todos de él, porque esto es mi cuerpo, que será entregado por ustedes.

Del mismo modo, acabada la cena, tomó el cáliz y dándote gracias de nuevo lo pasó a sus discípulos diciendo, tomen y beban todos de él, porque este es el cáliz de mi sangre, sangre de alianza nueva y eterna, que será derramada por ustedes y por muchos para el perdón de los pecados. Hagan esto en conmemoración mía.

Este es el misterio de la fe. Así pues, Padre, al celebrar ahora el memorial de la muerte y la resurrección de tu Hijo, te ofrecemos el pan de vida y el cáliz de salvación y te damos gracias porque nos haces dignos de servirte en tu presencia. Te pedimos humildemente que el Espíritu Santo congregue en la unidad a cuantos participamos del cuerpo y la sangre de Cristo. Recuerda, Señor, de tu iglesia extendida por toda la tierra y reunida aquí en el domingo, día en que Cristo ha vencido la muerte y nos ha hecho partícipes de su vida inmortal. Y con el Papa León, conmigo en digno siervo tuyo, y todos los pastores que cuidan de tu pueblo, llévala a su perfección.

la caridad. Recuerda también de nuestros hermanos que se durmieron en la esperanza de la resurrección y de todos los que han muerto en tu misericordia, admítelos a contemplar la luz de tu rostro. Te pedimos el eterno descanso de Virginia Ruales Hidalgo. Ten misericordia de todos nosotros, y así como María la Virgen, Madre de Dios, su esposo San José, los apóstoles y cuantos vivieron en tu amistad a través de los tiempos, merezcamos por tu Hijo Jesucristo compartir la vida eterna y cantar tus alabanzas. Por Cristo, con Él y en Él, a ti Dios Padre omnipotente, en la unidad del Espíritu Santo, todo honor y toda gloria,

antes de participar en el banquete de la Eucaristía, signo de reconciliación y vínculo de unión fraterna, oremos juntos como el Señor nos ha enseñado. Padre nuestro que estás en el cielo, santificado sea tu nombre. Venga a nosotros tu reino. Hágase tu voluntad en la tierra como en el cielo. Danos hoy nuestro pan de cada día. Perdona nuestras ofensas, como también nosotros perdonamos a los que nos ofenden. No nos dejes caer en la tentación y líbranos del mal. Líbranos de todos los males, Señor, y concédenos la paz en nuestros días, para que vivamos por tu misericordia, vivamos siempre libres de pecado y protegidos de toda perturbación, mientras esperamos la gloriosa venida de nuestro Salvador Jesucristo. Señor Jesucristo, que dijiste a los apóstoles, la paz les dejo, mi paz les doy. No tengas en cuenta nuestros pecados, sino la fe de tu iglesia. Y conforme a tu palabra, concede la paz y la unidad. Tú que vives y reinas por los siglos de los siglos. Amén. La paz del Señor esté con ustedes. Y con tu espíritu. Nos damos literalmente un signo de paz.

He aquí que yo estoy con ustedes todos los días hasta el fin del mundo. Aleluya. Este es Jesucristo, el Cordero de Dios, quita el pecado del mundo. Dichosos los invitados a la cena del Señor.

chicas y los costados también se impartirá la comunión. Los que no pueden tomar asiento y junto a las personas que nos siguen a través de Radio Vaticana hacemos la oración por una buena comunión espiritual. Creo, Señor mío, que estás realmente presente en el Santísimo Sacramento del altar. Te amo por sobre todas las cosas y deseo ardientemente recibirte dentro de mi alma. Pero no pudiendo hacerlo sacramentalmente, ven a menos

0: Disculpará que lo moleste, perdón. Muy buenos días, hermanos y hermanas. Muy agradecido con Dios, con la Virgen y al Padre por esta oportunidad. Como se podrán dar cuenta, estoy un poquito nervioso. Es la primera vez que hacemos esto, pero la verdad que la necesidad es mucho más grande. Como podrá ver, yo no estoy solo, estoy con mi hermano menor. Él tuvo un accidente de tránsito. Su parte más afectada, como se podrán dar cuenta, fueron sus piernitas y lo que es en el estómago. Él hoy en día usa sonda. Estamos aquí desde el jueves porque tuvo una cita médica y nos mandaron a hacer unos exámenes por fuera, pero la verdad no contamos con los recursos necesarios y es por eso que estamos pidiendo una ayuda de esta manera. Si está a su alcance, brindarnos su ayuda. De nuestra parte quedamos muy, pero muy agradecidos. Que Dios y la Virgen de todo corazón me les pague y me les multiplique con vida y mucha salud, que es lo más lindo y hermoso que Dios nos regala cada día. Es para hacerlo operar a mi hermano para que pueda hacer sus necesidades bien. Muchísimas gracias.
1: Oremos. Dios Todopoderoso y Eterno, que concedes a nuestra condición terrena gastar los divinos misterios, te rogamos que el afecto de nuestra piedad cristiana

0: pedimos con el corazón abierto, las manos abiertas, que por favor nos escuchen la labor que estamos haciendo 63 años por defender los derechos de estos niños. Créanme que es necesario que tengan una apertura, que nos den una apertura, porque si no fuera por personas de buen corazón como ustedes, no podríamos llegar a ayudar a estos niños que tanta falta les hace. Estamos con casi 250 niños a nuestro cargo a nivel nacional, a los cuales les damos absolutamente todo, desde lo que es vivienda, alimentación, educación, psicólogos, médicos. Y todo esto siempre lo hemos hecho con autogestión y con ayuda de personas de buen corazón, como les digo, como ustedes y como el padre que nos ha dado esta apertura. En la parte de afuera estamos con mis compañeros para darles mayor información. Les agradecemos mucho, bendiciones y buen día. Gracias.
1: Queremos hacerles, en primer lugar, queremos agradecer la presencia de la Unidad Educativa Sagrado Corazón de Jesús que nos han acompañado en esta Eucaristía. En segundo lugar, queremos hacerles dos invitaciones. Primero, para el Rosario de la Aurora, aquí en la Iglesia Catedral, rezamos todos los sábados a las 6 de la mañana. Este sábado vamos a partir desde la Plaza de Santo Domingo y después tenemos la misa aquí en la Iglesia Catedral. Y el sábado 30 va a ser una Eucaristía en el Santuario Nuestra Señora del Salto. Todas las parroquias en peregrinación iremos caminando hacia el santuario. Ese día sí será el Santo Rosario aquí en la Iglesia Catedral a las 5 de la mañana. Saldremos en peregrinación. También Monseñor decía en la homilía que la Iglesia está de cumpleaños el próximo domingo con la solemnidad de Pentecostés. Por tanto, queremos prepararnos con una vigilia para celebrar esa solemnidad. Del sábado próximo, 23 es, bueno, el sábado desde las 6 de la tarde, sábado desde las 6 de la tarde, hasta el domingo a las 6 de la mañana, la Iglesia Catedral va a estar abierta, van a estar grupos diferentes en oración, porque eso es vigilia, vigilar que salga el sol, ¿no? El nuevo día. Entonces, toda la noche prácticamente vamos a estar 12 horas en oración. Pueden venir a cualquier hora que ustedes deseen y se encontrarán la iglesia abierta. Grupos, preparémonos para hacer Pentecostés, la efusión del Espíritu Santo en cada uno de nuestros corazones. Les esperamos.
2: A la Virgen María, la Madre de Dios, nuestra Madre, con profunda pedimos por la salud de los enfermos y ancianos y por cada una de nuestras familias, diciendo: Dios te salve María, llena eres de gracia, Señor es contigo, bendita eres entre todas las mujeres y bendito es el fruto de tu vientre, Jesús. Santa María, Madre de Dios, ruega por nosotros pecadores, nuestra muerte. Gloria al Padre, al Hijo y al Espíritu Santo. El Señor esté con todos ustedes. Bendito es el nombre del Señor. Nuestro auxilio es el nombre del Señor. Y la bendición de Dios Todopoderoso, Padre, Hijo y Espíritu Santo, descienda sobre ustedes, permanezca para siempre. Amén. Podemos ir en paz. Demos gracias.

0: Así es, amigos, entonces les agradecemos por haber compartido y participado de nuestra Eucaristía Dominical. No se desconecten, a continuación estamos de vuelta para compartir domingos de buena música, buen entretenimiento y muchas cosas más a través de Radio La Tacunga.
1: En Radio La Tacunga, 9 horas, con un minuto.
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traemos en esta mañana para compartirla junto a usted. Bueno, y buena música en domingo 17 de mayo del año 2026. Qué gusto poder volvernos a la radio, qué gusto podernos a echar ustedes al otro lado de su receptor, y a nosotros un gusto también el poder compartir estas mañanas desde la capital de Cunga MF. Mucha buena vibra el día de hoy, vamos a inyectarle vibra positiva, con lo que está de bien, va desapareciendo de a poquito, y a que necesiten de libertas, vayan a encontrar precisamente esas respuestas en estos días, ¿eh? Estamos en el quinto mes del año 2026, nos acercamos rápidamente a mitad de año. Lo importante es que sigamos haciendo las cosas bien, que sigamos esforzándonos un poquito más para que todo salga muy bien. Y mientras, permítanos también a nosotros ser su agradable compañía, ser la voz de ese pueblo que todos los días está en marcha. Ser los que le podamos llevar buena vibra, buena energía, buenas noticias. Y también a través de nosotros pueda hacer denuncias, pueda dar a conocer qué no está bien por donde usted está. Sí, ¿por qué no? Nosotros somos precisamente eso, la voz a veces de los que no tienen voz. Y qué bueno entonces en este día domingo compartirlo junto a ustedes con esta buena vibra. Por acá en el centro de la ciudad de Latacunga el frío parece que ha amainado un poco. Esperamos que el clima nos acompañe también y les acompañe a ustedes en todas las actividades que tienen para el día de hoy. Una vez más, bienvenidos, bienvenidas en los 102.1 en la Sierra, 97.1 para la costa, los 96.5 en Sitges, a través de los 1080 kHz. Qué gusto poder saludarles a desde www.latacungaradio.com en nuestra página web, a lo largo y ancho de todo el planeta, así que muy buenos días, muy buenas tardes, muy buenas noches, dependiendo del lugar del planeta donde nos escuchen y donde usted se encuentre. Tanto afectaditos en la salud, pero eso no impide que nosotros estemos acá listos para compartir buena música junto a ustedes. Así que al día de hoy a ponerle buena vibra, mala vibra afuera, ponerle toda la energía positiva a todo lo que estemos haciendo, no importa. Si ha habido momentos difíciles, tenemos que en esos momentos también aprender a sonreír. Bienvenidos, bienvenidas. Iniciamos junto a Miranda, tu misterioso alguien.

0: En Radio La Tacunga, 9 horas con 29 minutos.
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9 horas en la mañana con 39 minutos, 9 horas en la mañana con 39 minutos. Algo importante que recordar, el movimiento interno cuando algo ya empezó, aunque no se vea. No hay cambios visibles, nadie lo nota, nada externo lo confirma, pero dentro hay algo que ya empezó. Una decisión, una certeza leve, un movimiento, es discreto pero real. Camino por la ciudad y entiendo, no todo hace, todo inicio hace ruido. Algo empieza en silencio. Y en el cierre, lo que empieza por dentro, termina transformándolo todo. El movimiento interno, cuando algo ya empezó, aunque no se vea, pues no hay cambios visibles, nadie lo nota, nada externo lo confirma, pero dentro algo ya empezó. Una decisión, una certeza leve, un movimiento. Es discreto pero real. Camino por la ciudad y entiendo, no todo inicio hace ruido. Algunos empiezan en silencio y en el cierre, lo que empieza por dentro termina transformándolo todo. La oreja de Van Gogh. Rosas.

0: En Radio La Tacunga, 9:44.
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0: donde tú quieras.
1: Y la única certeza que tenemos el día de hoy es el poder caminar, el poder continuar hacia adelante. Podemos llegar hacia donde quisiéramos ir, a lo mejor nos cuesta un tanto. Quisiéramos hacer muchas cosas que tenemos en mente y todavía no las podemos lograr, no las podemos conquistar. A veces trabas, sí, personales, otras mentales y otras con todo lo que nos podemos encontrar alrededor de todo lo que tiene que ver con ir en búsqueda de nuestros sueños e ideales. Lo cierto es que a pesar de las dificultades siempre debemos empezar a pensar en positivo, empezar en dar el siguiente paso y no pensar en qué pasaría si, sino más bien a veces dar el siguiente paso. Ya las soluciones las iremos encontrando en el camino mientras nos podamos seguir arriesgando, que así lo podamos hacer y que así sea. A veces lo que nos detiene es el miedo a no saber, a la incertidumbre, a no saber qué es lo que puede pasar más adelante. Y a veces aún con el miedo encima damos ese paso y nos damos cuenta que fue lo mejor que hemos podido realizar, que fue lo mejor que hemos podido hacer. Aunque con miedo a veces hay que realizar las cosas, y si no sabemos algo lo podemos ir aprendiendo en el camino. Esa es la ventaja que tiene el ser humano, que puede aprender de todo a cada segundo, incluso en el último segundo de vida. Cuando la muerte lo visita, en ese último segundo puede aprender algo. Así que entonces, el miedo dejémoslo un tantito de lado y vamos caminando fuertes hacia lo que nosotros queremos conseguir. No hay nadie más. No hay nadie más como tú el día de hoy. No hay nadie más que siempre piense en lo que tú estás pensando. Y no hay nadie más que pueda ayudarte a conseguir eso que tanto necesitas que tú. Así que es el momento de ponernos de pie, limpiar nuestras lágrimas, a lo mejor si no ha sido algo bueno, mirar para el cielo, agradecer y pedir fuerza, y aún así seguir caminando siempre.

0: En Radio La Tacunga, 9:59.
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9: El Evangelio según San Mateo, capítulo 28, 16, 20. La convocatoria que hace Jesús en el monte es para darle instrucciones. 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Que sigamos creciendo en la fe, que vivamos también nuestra propia ascensión como personas. Si crecemos en la fe, creceremos en el servicio a los demás. Que Dios les bendiga a todos ustedes en este día. 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

Y qué bien que suenan y qué bien que nos vienen estos temas también, recordándolos, ¿eh? Un poco y un tanto en el son de balada. Si Franco De Vita, ¿tú de qué vas? ¿Y de qué vamos nosotros en la vida? Siempre hay que ir con mente ganadora, con mente positiva. Cierto es, a veces nos rodeamos o en el lugar en el que estamos no hay el mejor de los ambientes como para mantener la mente siempre activa y positiva. Lo que sí es cierto es que podemos nosotros cambiar esa realidad, empezando desde nosotros, no haciendo que el ambiente de afuera juegue para nosotros, jugando en ese ambiente con mente positiva.

0: En la voz de un pueblo en marcha, 10 horas, con 17 minutos.
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Excelente, entonces este live junto a Motel y este Dime Ven. Oiga, nos transportamos para muchos a la época de adolescentes. Qué buen tema, ¿no es cierto? Muchos lo escuchábamos cuando teníamos 13, 14, 15, 16 años. Hay canciones que no pasan. Con el tiempo se vuelven un poco más añejas y nos hacen disfrutarlas más, y a lo mejor en su momento no entendíamos el contenido. Lo entendemos perfectamente, ¿verdad? Queremos compartir entonces también junto a ustedes este Sistema Sanguíneo Fallido, junto a la agrupación Panda, acompañado con la voz de la, en su momento, vocalista de Belanova, Denise Guerrero. Esta canción escrita por José Madero, la canción narra desde dos voces el dolor y la culpa tras la muerte de una amada. El hombre se siente injustamente culpado por los padres de ella, mientras que la voz femenina la pide dejar y es. Esta sirve como una precuela conceptual de su gran éxito Los Malaventurados No Lloran. Esta balada lanzada originalmente en el álbum Amantes Son Amantes en el año 2006 destaca por su narrativa profunda y trágica que se desarrolla en tres puntos claves: la historia, la precuela del duelo. La letra relata la historia de una pareja que sufre la trágica e inesperada muerte de la mujer. El hombre, que es inocente de su fallecimiento, se siente profundamente culpable y asume la culpa moral, especialmente porque los padres de la difunta lo señalan como el responsable. Por otro lado, la voz femenina, interpretada por Denise Guerrero, funciona como un fantasma, con la conciencia del chico llamándola de cierta manera, consolándolo, asegurándole que él no tuvo la culpa y pidiendo que supere su muerte. En este segundo momento, la conexión con Los Malaventurados No Lloran es ampliamente conocida por los fanáticos de la banda como la precuela directa de Los Malaventurados No Lloran, mientras Sistema Sanguíneo Fallido se enfoca en el momento inmediato de la tragedia, el funeral y el sentimiento de culpa. La otra canción relata el estado mental del mismo protagonista años después, un hombre completamente destrozado que desea morir para unirse con ella en el más allá.

Y el tercer punto, pues la versión de MTV Unplugged, justo la que estamos escuchando de fondo, originalmente pasó desapercibida para el público en general, pero adquirió gran popularidad tras el lanzamiento del disco en vivo de Panda MTV Unplugged en el año 2010. En este concierto el tema se transformó en una emotiva balada acústica donde la voz de José Madero se complementa a la perfección con la voz etérea de Dennis Guerrero. Esta versión se convirtió en una de las favoritas de los seguidores del grupo regio. Así entonces, disfrutemos de este sistema sanguíneo fallido con la agrupación Panda, con Dennis Guerrero. Luego estaremos entonces disfrutando también de Los Malaventurados No Lloran.

0: En la voz de un pueblo en marcha, 10 horas con 32 minutos.
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0: En la voz de un pueblo en marcha, 10 horas con 44 minutos.
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0: Excelente tema, entonces el tema que veníamos escuchando por acá en esta versión MTV Unplugged junto a Pepe Aguilar y su staff.
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0: Queremos recordarles el día de hoy entonces el pronóstico del clima. Probabilidad de precipitaciones un 24%. Tendremos grados de temperatura de 14 grados centígrados, mayormente nublado el día de hoy. Pronóstico de algo de lluvias. Así que entonces a tomar las debidas precauciones, ¿no es cierto? De pronto una gorrita, una sombrilla, una chompita ligera que también nos proteja del frío, de la lluvia por si acaso, que no nos abrigue demasiado porque a veces también se nos abre el cielo y nos calienta bastante, ¿eh? Y es hora de la mañana con 51 minutos. Excelente los temas que venimos compartiendo a través de la radio y siempre, siempre con buenos éxitos para ustedes. Queremos compartir a Beatriz Luengo, Rake, en esta Ley de Newton.

Excelente, entonces, y de esta manera nosotros estamos llegando a la parte final en este domingo de buena música, buenos temas y muchas cosas más a través de Radio La Tacunga MFM. No se olviden a continuación el podcast para compartirlos todos los días domingos junto a ustedes, 11 en punto de la mañana. Si Dios lo permite, la próxima semana estamos entonces de vuelta para compartir buena música y buenos momentos más a través de la radio. Cuídense mucho, que la pasen muy bien y que esta semana la pasen de lo mejor. Cuídense, chao, chao.

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2: Muy buenas tardes, bienvenidos a nuestro programa Hay una Solución, un espacio que nos brinda Radio La Tacunga para compartir esperanza, reflexión y recuperación, recordando que nadie está solo en este camino difícil. Les saluda a su compañero Hernán, transmitiendo desde la hermosa ciudad de La Tacunga, junto a mis compañeros del grupo de Alcohólicos Anónimos Siempre Unidos. Voy a dar lectura del preámbulo de Alcohólicos Anónimos. Alcohólicos Anónimos es una comunidad de personas que comparten su mutua experiencia, fortaleza y esperanza para resolver su problema común y ayudar a otros a recuperarse del alcoholismo. El único requisito para ser miembro de Alcohólicos Anónimos es el deseo de dejar la bebida. Para ser miembro de Alcohólicos Anónimos no se pagan derechos de admisión ni cuotas. Nos mantenemos con nuestras propias contribuciones. Alcohólicos Anónimos no está afiliada a ninguna secta, religión, partido político, organización o institución alguna. No desea intervenir en controversias, no respalda ni se opone a ninguna causa. Nuestro objetivo primordial es mantenernos sobrios y ayudar a otros alcohólicos a alcanzar el estado de sobriedad. Les doy una cálida bienvenida a mis compañeros Edwin nuevamente en esta semana, mi compañero Edwin T. y mi compañero Edwin Y., que hoy nos acompañan en nuestro programa Hay una Solución. Gracias por estar aquí, por su disposición de compartir desde el corazón. Su presencia hace posible este mensaje de vida. Bienvenido mis compañeros Edwin, al cuadrado.
3: Sí, compañero Hernán, a las personas que nos siguen a través de redes sociales, por Facebook, los que nos miran, nos escuchan por Radio La Tacunga. Siempre, como digo, es un gusto compartir aquí en este espacio tan importante, como digo, para las personas que necesitamos, que necesite ayuda. Es muy indispensable seguir, como dicen, este camino, ¿no? Nunca estamos exceptos de cualquier situación ante el alcoholismo, y pues siempre va a ser un gusto estar compartiendo aquí con el grupo de compañeros y amigos en este caso.
2: Muchas gracias, mi compañero.
4: Bueno, muy buenas tardes a toda nuestra querida sintonía, seguidores en las redes sociales, en el Facebook, los radioescuchas. Tengan una bonita tarde. Muchas gracias por la invitación, compañero Hernán, compañero Edwin, que no, este servicio que nosotros lo que hacemos es pasar el mensaje, más que todo. Justo la anterior semana me olvidé de recordar al compañero Hernán que ya en Saquicilí tenemos igual un grupito de Alcohólicos Anónimos. A las personas igual que de repente nos escuchen de Saquicilí, informarles que estamos cerca de la Plaza Kennedy, que las reuniones son lunes y viernes de 7:30 a 9:00 p.m. Entonces también por ahí alguna persona que quiere por información está totalmente invitada.
2: Muy amable mi compañero Edwin, sí. En programas anteriores también hemos dado ya a conocer, y vale recalcar mi compañerito Edwin, tenemos no grupos solamente aquí en la ciudad de La Tacunga, tenemos el grupo Siempre Unido en la ciudad de Tacunga, tenemos su grupo en Saquicilí, que no se llama su grupo
5: Salvando Vidas,
2: tenemos el grupo en Pujilí,
5: Horizontes de Luz,
2: tenemos un grupo en Salcedo,
5: Luz de Salcedo,
2: y también tenemos un grupo en Zumbalica.
5: Correcto.
2: Ese grupo, ¿qué nombre se llama?
5: Solo por hoy, parece que no es eso.
2: Sí, bueno, entonces en estos lugares tenemos grupos, mis queridos amigos, radioescuchas, seguidores de nuestro podcast. No únicamente puede venir al grupo Siempre Unidos, puede ir a cualesquiera de estos grupos que acabo de mencionar. Bueno, vamos a entrar al tema. El tema que vamos a tratar el día de hoy es un tema maravilloso. Se llama usar la oración de la serenidad. Al hablar de oración de la serenidad, no estamos hablando de religión, ¿sí? Mis queridos radioescuchas, mis queridos amigos que nos siguen en nuestro podcast, no estamos hablando de religión. Nuestro programa no es religioso, ¿sí? La oración de la sanidad es una herramienta fundamental dentro del programa de recuperación de Alcohólicos Anónimos. Mis queridos compañeros, ¿qué les parece si les invito a decir la oración de la serenidad? Digamos, correcto. Sí, vamos. Dios, concédeme la serenidad para aceptar las cosas que no puedo cambiar, valor para cambiar aquellas que puedo y sabiduría para reconocer la diferencia. ¿Sí? Exactamente lo que acabamos de decir, esa es la oración de la serenidad, esa es la oración la que utilizamos los miembros de Alcohólicos Anónimos. Esta oración nos invita a reconocer tres aspectos esenciales en la vida. El primero, aceptar lo que no podemos cambiar. Segundo, tener valor para cambiar lo que sí podemos y sabiduría para distinguir la diferencia. A nuestros compañeros que nos acompañan, vamos a escuchar cómo aplicar la oración de la serenidad en momentos difíciles, cuando aparecen la ansiedad, la frustración o muchas de las veces el deseo de beber. Cuando recién iniciamos en Alcohólicos Anónimos, tenemos esos impulsos, esas ganas, esos deseos de beber. No se trata de perfección, sino de práctica constante. Es una herramienta que nos ayuda a mantener el equilibrio emocional y fortalecer nuestra recuperación. Y si hablamos de equilibrio emocional, quiere decir que nosotros somos enfermos de las emociones. Muchas gracias, mis compañeros. Bueno, comencemos con mi compañerito Edwin Ye. ¿Qué significa realmente aceptar lo que no puedo cambiar de lo que dice nuestra oración de la serenidad?
3: Bueno, en nuestro caso, no en mi caso, siempre decimos que la oración de la serenidad es la herramienta principal, ¿no? Porque en mi caso, cuando yo veo algo que en realidad no está funcionando, simplemente, en realidad me pego una oración de la serenidad. Y sé que, como dice oración de la serenidad, me voy a calmar. Y a lo que voy es aceptar lo que no puedo cambiar. En mi caso, no, personal, como digo, hay cosas, hay personas, hay en el entorno. Por ejemplo, mi esposa, hay algo que no le puedo cambiar. Algo que de pronto es ella así y yo tengo que aceptarlo. No le voy a coger a mi modo o a mi manera y decir, tú tienes que ser como yo. O tú tienes que comportarte como yo.
2: Como yo quiero.
3: Cada persona, creo que somos mundos distintos. Y eso es una aceptación de la que no puedo cambiar en mi entorno, en mis cosas, en algunas situaciones que en realidad me pondrán en compromiso de mi recuperación. De pronto me frustro, o me pongo inquieto, o me pongo molesto. Y eso hace que me inquiete de pronto a tambalear y a ver de pronto, por estar con ira, me voy a tomar lo que hacía antes. Para que no me vea para que me esté viendo así mal, mejor me voy. Entonces, aceptando lo que no puedo cambiar, es preferible estar como estamos. Yo me acoplo a ella, tal vez evitando las cosas o de pronto, es como decía al inicio, las emociones de la ira, de la frustración. Y con eso evito muchas cosas para no volver a caer en lo de antes.
2: Sí, mi compañero Edwin, para usted mismo. Aceptar lo que no puedo cambiar. Muchas de las veces nosotros, para usted, queremos cambiar a las personas. Y si esa persona no cambia, ¿cómo voy a sentirme yo? ¿Resentido?
3: Molesto.
2: ¿Molesto? ¿Y ese resentimiento a dónde me puede llevar?
3: A la primera copa.
2: Entonces, esta oración de la serenidad es tan maravillosa y estamos hablando paso a paso de cómo debemos utilizar esta oración. ¿Sí? Mi querido compañerito Edwin, ¿cómo usted puede identificar lo que sí puede cambiar en su vida?
4: Chévere, compañero Hernán. Qué bonito que primeramente topemos estos temas, porque en realidad las personas que nos escuchan van a saber que el

0: tener alcoholismo. No voy a poder cambiar ese mi alcoholismo. Yo. Así pase 20 años, 30 años del grupo, siempre voy a tener alcoholismo yo. Entonces no puedo cambiar eso. Pero ¿qué sí puedo cambiar? Como digo, ya no volver a beber entonces. Por lo menos detener tengo la opción. O sea, eso es lo que yo sí puedo cambiar. Entonces, en realidad, ¿qué puedo cambiar? Mis acciones propias. Ser un poco más honesto, tener mejor tiempo con mi familia. Entonces, todas estas actitudes, todas estas acciones que están en mi alcance son lo que yo está dentro de mi poder en realidad. Porque como alcohólico, como usted mismo mencionó, uno de los factores que por qué nos íbamos a tomar es porque posiblemente en nuestro círculo familiar no nos hacían caso. O capaz con hijos no nos hacen caso y por resentimiento nos vamos a beber. Pues, porque creemos que podemos controlar a esas personas.
1: Queremos controlar.
0: Y queremos que salga a nuestra manera. Pues.
1: Claro.
0: Y si no sale a nuestra manera, nos vamos a beber. Pues, para que ahora sí sepan lo que van a merecerse. Entonces todo eso me enseñan en el grupo. Pues, porque yo no sabía pues, que era eso.
1: Sí, sí, sí. Muy bien, muy bien. Mi compañerito Edwin. ¿Por qué es importante la sabiduría para reconocer la diferencia? ¿A qué se refiere la sabiduría?
2: En este caso, como bien lo menciona, ¿no? Y como dice la palabra sabiduría, ¿no? Es que nosotros, o al menos Edwin, mientras más asiste, más va aprendiendo, ¿no? Más va conociendo de esta enfermedad. Y como dije hace un momento, si yo soy un mundo, mi pareja, mi esposa es otro mundo, y yo no controlo, no equilibro esa situación, en ese momento voy a explotar. Voy a hacer lo que antes hacía. Voy a explotar, mandar al diablo, empezar de pronto a gritar, a causar caos. Y no voy a tener la sabiduría para de pronto tomar una decisión o de pronto resolver el problema conscientemente. Tal vez me vaya con ira y no regrese. Como lo hacía antes, ¿no? Voy con iras, regreso tomado, más problemas y no he solucionado nada. Entonces, ahora conscientemente tengo un poco de sabiduría para de pronto equilibrar esas emociones y hay problemas, mejor me callo, evito y no explota nada más. Pasamos equilibrando las cosas.
1: O sea, tiene un equilibrio emocional. Ya se tranquiliza. Antes, ¿qué hacíamos? Explotábamos. Y ahí nos vemos o ahí nos dábamos. Perdón, de puñetes y muchas cosas a veces. ¿Sí? Bueno, veamos cuánto nos falta para el primer bloque. Nos falta todavía un poquito más. Y quiero, mis queridos amigos, dar a conocer que en nuestro próximo programa vamos a tener un programa especial con un grupo de Al-Anon. ¿Y saben por qué? Porque las personas que nos escuchan, las personas que nos siguen, no únicamente están interesadas por los alcohólicos, también están interesadas porque viven con alcohólicos, ¿sí? Entonces nos han pedido que les demos una mano a estas personas, a estas familias que muchas de las veces ya no saben qué hacer con un alcohólico. Entonces en nuestro próximo programa tendremos esta maravillosa compañía de unas señoras de Al-Anon que nos van a acompañar. Pero bueno, vamos a irnos a nuestra primera pausa y con este importante tema hacemos una breve pausa comercial. No se retiren, que enseguida continuamos con más de Hay Una Solución.
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5: En la voz de Un Pueblo en Marcha, 11 horas, con 14 minutos.
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1: Gracias por continuar con nosotros en su programa Hay Una Solución, compartiendo desde el Grupo Siempre Unidos de la Ciudad de La Tacunga. Seguimos reflexionando sobre la importancia de usar la oración de la serenidad en nuestra vida diaria. Eso es lo que hacemos los miembros de Alcohólicos Anónimos. Utilizamos la oración de la serenidad en nuestra vida diaria. Mi estimado compañero Edwin, continuemos con el segundo bloque. ¿Cómo nos ayuda la oración de la serenidad en momentos de ansiedad?
2: Chévere, compañero Hernán. Bueno, la ansiedad en realidad es algo que nos sucede a todos, no en realidad no solo los alcohólicos. Entonces, lo que yo hago cuando tengo estos pensamientos de ansiedad, ¿no? De esta incertidumbre que qué me espera en el trabajo en el futuro, o la salud, o capaz con mi novia, o tantos pensamientos que todos tenemos que nos produce esa ansiedad. Lo que a mí me ha ayudado con esta oración es primeramente recordar y volverme a pensar, a ver, si está en mis manos, si está en mi responsabilidad, si es mi responsabilidad, actuar entonces. En el trabajo, si está en mis manos algo de hacer algún tipo de proyecto que está en mis manos, lo haré. Si no está en mis manos, en realidad no saco nada preocupándome en realidad. O sea, bueno fuera que preocupándome, muriéndome de iras, soluciono algo. Entonces, ahí es cuando trato de aplicar la oración de la serenidad. Rezo esto y en realidad hay, por lo menos hay un momento de paz, de que mis pensamientos otra vez vuelven a la calma, capaz de ahí me dan una mejor guía, o por lo menos un tiempo de estar en silencio. Entonces, en esos momentos de angustia, de ansiedad, es lo que hay, por lo menos trato de orar esta, con la oración de la serenidad.
1: Sí, exactamente. Esta oración de la serenidad lo que nos ayuda a todos nosotros es ponernos en calma, respirar, reencontrar nuestros pensamientos nuevamente, ponernos en orden. Y una de las cosas muy importantes es que cuando decimos la oración de la serenidad, sabemos que no estamos solos. Tenemos nuestro poder superior que nos va a dar una mano y que siempre vamos a caminar de la mano de él. Mi compañerito Edwin, ¿se debe usar la oración de la serenidad solo en momentos difíciles? ¿En momentos que únicamente tengo problemas?
3: No, ya bien decíamos al inicio, ¿no? Esta oración es la que me trae paz. Al menos me trae un equilibrio. Sí, me doy ese tiempo de calmarme, así esté con ira, me doy ese tiempo de calmarme y de expresar en ese momento la oración. Internamente o en pensamiento, si es que estoy solo, lo digo abiertamente. Pero no solo el momento que estoy mal, o el momento que tenga un problema, el momento que me haya discutido, el momento que me haya llamado la atención en el trabajo, lo que sea. En todo momento, ¿no? Inclusive cuando estoy bien. Porque a veces, como decimos, Edwin sufre de las emociones. Y de pronto, si estoy feliz, pues de pronto otra alternativa es decir, todo me va bien, todo de maravilla. Y me olvido de todo lo que yo estoy practicando en este momento. Entonces, la oración de la serenidad no es solo en momentos difíciles. Es en todo sentido. Y siempre recordar de que no es solo para los que estamos aquí, les invito a las personas que nos escuchan, nos miran a través de las redes sociales, de que esto se puede encontrar, esta literatura la tiene el grupo de Alcohólicos Anónimos, y podemos expresarlo, podemos practicarlo. Y ahí de pronto las personas que quieran y acepten expresar esta oración van a sentir lo que nosotros sentimos. Yo al menos, como digo, siento una tranquilidad, o me encomiendo para que en este día, al menos estas 24 horas, me vaya súper bien. Eso es lo que busca Alcohólicos Anónimos y lo que practico diariamente.
1: Muchas gracias, mi compañerito Edwin. Exactamente así es. Nuestra oración de la serenidad es lo que nos da estabilidad emocional y nos ayuda a actuar en cualquier situación de una mejor manera. Mi compañerito Edwin, ¿cómo puedo aplicar esta oración de la serenidad en la vida cotidiana, mi compañerito Edwin?
2: Bueno, mi compañerito Hernán, en realidad uno como alcohólico, como problemas con alcoholismo, uno piensa que el mayor, digamos, problema que tiene en la vida es cuando estamos tomando o ebrios. Pero en realidad ya en el grupo aprendemos a dejar de beber y la vida continúa en realidad. El grupo de Alcohólicos Anónimos nos capacita, nos ayuda a ya no beber, ya en algunos problemas, pero obviamente nosotros seguimos en este mundo, ¿no? Tenemos que seguir trabajando. Lo único que nos privamos nosotros es de la bebida, pero ahí igual seguimos saliendo a fiestas, conciertos, cualquier la mamá negra.
1: Hacemos una vida normal.
2: Correcto. Lo único que ya no hacemos es beber. Y por ende también tenemos problemas, porque son problemas creo que todos tenemos. Entonces, lo que a mí me ha ayudado la oración de la serenidad es en esto de la sabiduría, de darme cuenta cómo estoy, si estoy mejor cuando bebía o estoy mejor ahora en recuperación, pues. ¿Por qué? Porque en realidad cuando yo bebía, yo era también gastaba mucho dinero, capaz no cumplía lo que prometía en el trabajo. Entonces, a mí me ayuda, me recuerda la oración de la serenidad, de que ahora, en realidad, mi poder superior, como usted lo mencionó, que tenemos que creer en algo superior, sé que estoy por el camino correcto ahora. Ya por lo menos sé que ya no soy un dolor de cabeza más en mi familia, digamos. Entonces ya ahora no soy, ya soy parte de la solución, ya no soy el problema. Entonces todo eso me ha ayudado a recordar con la oración de la serenidad. Por eso es la sabiduría de que cómo estoy hoy, cómo estoy antes. Y también lo que me recuerda es también seguir ayudando a la gente que todavía no tiene este conocimiento de posiblemente pasarle a alguna persona que esté sufriendo. Porque en realidad, si aceptáramos la mayoría que somos alcohólicos, créame que el grupo de la cocha nos quedara corto, o sea, faltara. ¿Sí?
1: Bueno, sabemos que Alcohólicos Anónimos no es para todos, ¿no? Alcohólicos Anónimos es para las personas inteligentes, decimos muchas de las veces, para las personas que en realidad queremos tener un nuevo estilo de vida, queremos caminar de diferente manera. Recordarles que la oración de la serenidad podemos también utilizar cotidianamente, y esto nos va a ayudar a reflexionar, a decidir las cosas con calma y a no actuar impulsivamente. Hernán, anteriormente, cuando estaba en su vida activa, a pesar que bebía, entonces estaba acostumbrado a actuar impulsivamente, a ser grosero, a muchas cosas, muchos defectos. Entonces hoy día la oración de la serenidad me hace ser más paciente, más tolerante en todas las cosas. Mi querido compañerito Edwin, ¿qué beneficios trae practicar la oración de la serenidad constantemente?
3: Sí, en esta pregunta hay que recalcar que no estamos hablando de religión, y si de pronto se lo entiende como religión, es totalmente erróneo, ¿no? Porque el practicar una oración es que uno se libera de lo que de pronto uno está llevando en ese momento, la dificultad o la alegría, como decía hace un momento. De pronto, si me siento feliz, de pronto opte por ir a una copa de alcohol. Si me siento triste, si me siento con problemas, frustrado, también me voy a ir, ¿no? Entonces, esta oración lo que hace es equilibrarme, es un beneficio, ¿no? Equilibrarme. No digo que no, con esta oración ya se pierden los problemas, ¿no? De pronto dice, practico la oración y ya se olvidó todos los problemas.
1: Ya no le salieron alas.
3: Y ya no discuto, ¿no? O sea, preferible la oración, como digo, me ayuda como que, a ver, detente un poco, piensa lo que vas a hacer y actúa. Entonces, en ese trajín de pensar y actuar, sí, como que uno se tarda unos segundos, se dice, no, voy a proceder mal, me calmo. Como digo, si es que no puede hacer la persona, o en este caso pongo un ejemplo, mi ejemplo, si de pronto mi esposa no puede cuidar a mi hija, y en ese momento empieza a mandarle el diablo, tal vez voy a confrontar, salir discutiendo el uno por un lado, el otro por otro lado, de pronto por ahí ni le vamos a cuidar a mi hija. Entonces, ¿qué hago? Acudo un poquito, reflexiono, pienso, digo la oración de la serenidad. Como dice, esta práctica de la oración es constante, ¿no? No es que hoy lo digo y después chuta, de un mes me de acordar que en realidad sí me dio resultado.
1: Entonces esto es todos los días.
3: Exactamente,
1: ¿no?
3: Entonces es
1: constante. Y puede repetir, ¿no?, inclusive en el día, correcto, cuando tenemos problemas.
3: No hay problema de seguirle insistiendo. Como digo, no se trata de un don de religión, se trata de un don o de una práctica de tranquilizarse uno con esta oración.
1: Exactamente, así es, mi compañero Edwin. Esta oración nos trae una paz interior, una claridad mental y nos ayuda a tomar mejores decisiones en nuestra vida cotidiana, ¿no es cierto? Mis queridos compañeros, mi compañerito Edwin, un mensaje final para los compañeros, para las personas que nos escuchan el día de hoy.
2: Bueno, para las personas que igual nos escuchan y que tengan un problema con el alcoholismo o que conocen a alguna persona que está con este problema de consumo de alcohol, invitarles al grupo, recordarles que las reuniones son de lunes a sábado, de 8 a 9 y media. En realidad la reunión dura una hora y media y nos vamos a nuestras casas. Invitarles, es totalmente gratuito, no tiene ningún costo, no tiene ningún tipo de requisito. Entonces que se den la oportunidad de conocer este nuestro grupo. Posiblemente encuentren esa solución si ya quieren dejar de beber.
1: Muchas gracias, mi compañero Edwin. ¿Usted un mensaje para la gente que nos escucha?
3: Sí, como digo, siempre agradezco las invitaciones y siempre dará resultado cuando uno tenga una constancia, cuando uno sea consecutivo con lo que quiere. El mensaje más allá, como digo, es el de el que tenga curiosidad, acérquese. El que tenga esa chispa de que qué harán allá, acérquese. Por esa curiosidad sé que llegamos muchos. Y con esa curiosidad nos hemos mantenido ahí, porque sé que no es de un día, es de todos los días, de 24 horas. Y en base a esas 24 horas va a seguir apareciendo mis dudas. Y también con el grupo, con las personas que han compartido mucho más 24 horas, nos van a ir solventando esas pequeñas brechas de dudas o de inconsistencias que tenemos.
1: Muy amables, mis queridos compañeros Edwin, los dos Edwin al cuadrado. Muchas gracias por haber venido a este programa maravilloso. Para quienes deseen acompañarnos o conocer más del programa de Alcohólicos Anónimos, los esperamos en nuestro grupo, que está ubicado en la calle Luis de Anda, sector La Cocha. El grupo se encuentra diagonal a la entrada principal del estadio. Nuestras reuniones, como ya mencionó mi compañero Edwin, las realizamos de lunes a sábado en el horario de 20 horas a 21 horas 30. Estamos llegando al final de nuestro programa. Agradecemos a nuestros compañeros nuevamente por sus valiosas intervenciones y a ustedes, mis radioescuchas, por estar pendientes de nuestro programa y de acompañarnos. Les habló un compañero Hernán, desde Radio La Tacunga. Les deseamos serenidad, fortaleza y sabiduría en sus vidas. Queremos finalizar diciendo la oración de la serenidad. Dios, concédeme la serenidad para aceptar las cosas que no puedo cambiar, valor para cambiar aquellas que puedo y sabiduría para reconocer la diferencia. Muchas gracias. Ha sido un placer compartir con ustedes en un programa más. Hasta un próximo encuentro.
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Buenas noches. Gracias por estar con nosotros. Gracias por estar aquí.

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